0: como grupo, uh-huh. ya han participado en este en festivales, pero ahora vendrán con su concierto, lo cual me llena de emoción el 12 de mayo del 2027.
1: No, pues.
2: ¿Ya nada?
0: Ya nada. Y seguramente en los próximos días anunciarán las ventas de los boletos, que se agotarán en cuestión de minutos, ¿verdad? Como es por costumbre.
1: Claro.
0: ¿Por qué tanta muerte?
1: Costumbre.
0: Se me fue
1: la,
0: se
1: la
0: me
1: pica
0: fue
1: la saliva. La pica fresa.
0: Pues así, chicos.
1: Así, las cosas. Tenemos que hablar de Sam Smith y
2: ¿qué
1: de
2: tal
1: Enrique
2: que
1: Iglesias?
2: Se juntan? Se unen sus voces, sus talentos, Sam Smith, Enrique Iglesias, Sam que estuvo hace pues unos días todavía
1: simpático,
2: aquí en la Ciudad de México.
0: A la vuelta de mi casa, escuchando unos tacos, hizo todo un blog
2: ajá,
0: en sus redes sociales sí. de cómo caminó por Álvaro Obregón, por el camellón.
2: Y tú durmiendo con
0: no,
2: Carmela.
0: No, durmiendo, estaba seguramente con Mariano aquí o en algún lugar.
1: Fíjate
2: ahora
1: que
2: échale la culpa.
1: Descubrí que Sam Smith tiene una cuenta aparte. Que habla de comida.
0: Sí.
1: O sea, que a cada lugar al que va de tour, como que se da su espacio para hacer su contenido de comida.
2: Para echarse su taco.
0: Pero me encanta sí. que empiece a hablar en español y empiezan, mis cochinitos.
1: Mis cochinitos.
0: Así nos
1: es
0: dicen,
1: que el
0: ¿no?
1: proyecto se llama The Pig One ajá. o The Pig algo. Ajá.
0: Mis cochinitos.
2: ¿Qué comió?
0: Tacos. Tacos.
2: ¿Pero de cuáles?
0: De los de...
1: De los que empiezan con
0: O.
2: Ah, y terminamos que fue su comadre. ¿Quién fue ahí?
0: También. Y de Harry Styles.
1: Uh-huh.
0: En esos mismos.
2: Todos llaman ahí.
0: Yo voy a poner ahí a una guardia.
2: No, sí.
0: ¡Guarda!
2: Cállate una guardia. Pon una taquería.
0: También.
2: Que
1: también.
2: Se llame Carla Carmela. Ay, Siria.
0: ¿Pero por qué Carla? ¿Y por qué Siria?
1: Lola.
2: ¿Cómo?
0: Lola. Ay. Carmelola.
2: Ah.
0: ¿No?
1: Carmelola.
0: Carmelola.
1: Pero me suena como a un lugar de dulces.
2: ¿Quién es Carmela?
0: La pomerania.
2: Pues, por
0: y
2: él,
0: Lola,
2: es mi consentida.
0: La salchicha.
2: Es mi consentida, por eso.
1: Bueno, ya tiene un segundo nombre.
0: Ya tiene.
2: Pero retomando.
0: Pues sí, es buena
2: retomando,
0: idea.
2: Retomando, cantar.
0: Lo voy a apuntar.
2: Por favor, en esa lista.
0: En mi máquina de escribir.
2: Por favor.
1: En mi máquina de escribir invisible está anotada la idea.
2: Imprímelo, por favor.
0: El fax.
1: Bueno, ¿pero qué pasó?
2: Luego
1: con
2: te recomiendo que te hagan un video. Pues que ya están cantando juntos. Never Forget You se llama esta canción. Nada más y nada menos. Que bueno, pues están interpretando los dos cantantes. Algo así como dance pop, electro house. Un estilo medio rarón. Pero bueno, pues uniendo sus talentos. Que de hecho hay que recordar que ellos ya se conocían. Porque en su momento, si no mal recuerdo, por ahí del 2015, Enrique Iglesias le había entregado a Sam Smith uno de los Grammys que había ganado. Entonces, bueno, pues ya.
1: Pero era otro Sam.
2: Más
1: sí.
2: de 10 sí. años para 11 años para hacer este dueto. Se tardaron.
0: Pero siento que ahorita es más feliz.
1: 100% es libre.
2: Sí, ahorita está
1: se
2: feliz,
1: ve feliz,
2: contento. Sí, es un Sam Smith nada que ver con
1: se
2: el
1: acaba
2: que
1: de
2: vino
1: casar,
2: al
1: ¿verdad?
2: Auditorio.
0: ¿Sí?
1: Según yo.
0: Ay, no sabía.
1: O comprometer una cosa así.
0: Comprometer yo creo.
2: Ah, como que tengo por ahí... También imagina
1: sí,
2: escribir
1: en mi
2: esa nota.
1: Tiene que, perdida o se comprometió, ahí. O se casó, odio o anunció su compromiso.
0: No, pues no lo viste mañana caminando con el novio de la mano en una calle de Nueva York. Yo creo que fue eso.
2: ¿Qué habrá
1: no,
2: pasado?
1: Pero también
0: cuéntame
1: creo que se comprometió ya. ¿Qué fue lo que pasó?
0: Y es un modelo,
1: estaba
0: ¿no?
1: atrás de tu casa, hubiera ido por el chisme.
0: Ay, sí. ¿Cómo no se me ocurrió? Digo, no, ¿cómo no lo encontré? Ocurrió, sí, se me ocurrió, pero no
1: y
0: lo
1: se
0: encontré.
1: Se ve que es altísimo.
0: Muy.
2: Sí.
1: Altísimo.
2: Sí, sí,
1: sí,
2: está.
1: Sí, sí. Muy bien, por Sam Smith. Oigan, nos queda mucho que platicar, pero también tenemos música que compartir con ustedes. Ahora llega Grupo Frontera y Alejandro Fernández. Esta canción cada vez me gusta más.

0: Las 6 de la tarde con 12 minutos en vivo en estas tardes maravillosas con buena música, Los Ángeles Azules y Tini Pael. Y vamos a hablar de la casa de los famosos.
1: Sí, harto está chisme. Buenísimo. Yo quiero empezar hablando que estoy muy furioso de la manera en que sacaron a Janet García, quien amo inmensamente. Entiendo las razones por las que la sacaron, pero se me hizo completamente injusto que le hayan sacado así del exilio, sin arreglarse, con el pelo esponjoso, con la cara grasosa, llena de lodo, que no tuvo su oportunidad de salir como brillando con su glamour, como se caracteriza.
2: De una manera decorosa mínimo.
1: Ah, exacto. Siento que si van a inscribirse o van a participar en las próximas casas de los famosos, a todas las mujeres, por favor, cobren mucho dinero, porque mira cómo la sacan, ¿eh? Entonces, sí, es lo único que tengo que decir en torno a esta eliminación sorpresiva de Janet, que la titularon como el mueble. Qué fuerte, ¿no?
0: Sí, y tuvo ahí un rocecillo con Galilea, que Galilea se defiende que ella no puso nombre propio, o sea, no dijo el mueble de Juanito, el mueble de
1: Chichita.
0: José, o sea, no mencionó un nombre después de eso, y que ya después fueron estos, Janet,
1: Luis
0: y S. Pérez, que se fueron para allá, pero ella dice, es que yo no la ofendí, pero ella se sintió ofendida. Ahí hubo un roce.
1: Como un malentendido, porque sí dice esta Galilea en la transmisión, dice, yo prefiero que me saquen la primera semana, sea el primer eliminado de la Casa de los Famosos, a que me saquen como mueble. Entonces, como que fue el comentario que se hizo muy viral. Sin embargo, ella nunca se refería a Janet, porque yo nunca lo sentí como que fue específicamente para Janet. Sin embargo, sí creo que Janet, ayer que estuvo en la gala de nominaciones, sí se defendió y dijo, oigan, a ver, pongamos las cosas como palabras más, palabras menos. Estoy exagerando sí. Porque estoy poniendo salsita al chisme, ¿no? Pero palabras más, palabras menos.
2: Échale,
1: dijo
2: de la roja.
1: A ver, sí, yo entiendo que el público votó por los tres muebles, pero a mí los que me sacaron fueron los integrantes de la casa. A mí no me sacó el público. Uh-huh. Entonces dijo, o sea, como diciendo, no es la misma salida de cuando son las nominaciones los domingos.
2: Sí, porque el público hubiera sacado a alguien más.
0: Sí, pero exacto. ¿Pero habrá estado en el lineamiento?
2: Es lo que no sé. Es que, o sea, como no sabemos, como todo cambia.
0: Las reglas. O sea, porque si en las reglas está que también los participantes pueden decidir, más allá de una nominación, a quién sacan. O sea, es que no sé, estoy hablando sin conocer.
1: No te puedo ayudar tanto así, pero, o sea, créeme que puedo ser vidente, pero no llego a esos
0: porque
1: extremos.
0: Porque dentro del juego, o sea, dentro de un juego cual sea, el juego del uno, el Jenga, el que sea, pues hay reglas,
1: pero
0: ¿no?
1: Acuérdate, aquí en la Casa de los Famosos siempre dicen, las reglas cambian.
0: Ah, entonces, pues...
1: No, o sea, entiendo,
0: o sea, firmaron en el contrato, si a lo mejor estaba, oye, las reglas pueden cambiar.
1: No, yo la verdad es que a mí, o sea, ¿qué importa que le hayan sacado? No importa, pero como que siento que no tuvo su oportunidad de brillar o de salir decorosamente. Eso es mi
0: Ah, ok, que mi... ¿Cómo salió? La forma, exacto, en la que salió, las formas.
1: Eso es.
0: El hecho no lo estás...
1: Oye,
0: diciendo,
1: pero
2: también formando. Hay que decir que estuvo más feo...
0: Jimena.
2: Ajá. Ni ay, salió, ahora sí que
1: pero
2: ni salió.
1: Ya ni nos acordamos de pases. Ya pues salió hace 5 semanas.
0: Tampoco nos acordamos de que salió Moisés.
2: No, imagínate, entonces, la magnitud de las palabras de prefiero ser la primera eliminada. Ni te acuerdas.
1: Pero fue Mariano Ochoa.
2: Pues pero resulta
0: pero
2: que
0: regresó.
2: No fue, pues regresó. Entonces la primera fue Jimena.
1: Oye, que Mariano Ochoa está dando mucho contenido adentro con, ajá, chismecitos.
0: ¿Quién
1: me
0: diría?
1: Me quedé patidifuso porque, bueno, a ver, del que yo me acuerdo ahorita para platicarles es que ella contó que cuando estuvieron embarazadas, tanto Lidia como ella en el grupo de OB7, pues como que generalmente, pues cuando pasaba alguna enfermedad o algún embarazo, como que tenían esa posibilidad de, por ejemplo, ausentarse en ciertos conciertos y les pagaban su sueldo porque no era algo de... que estuviera en sus manos, o sea, no faltaron por su capricho, sino que fue por una cuestión médica o por el embarazo, lo que fuera. Pero que en ese, no dio el nombre ella, pero dijo que hubo una integrante mujer que decía, ¡que les descuenten! ¡Que no les paguen! Y obviamente, a la mujer que se refería, porque después dio más detalles, es Erika Saba. Porque después dijo, luego ella se embarazó. ¡Ah!
0: Pero te digo por qué sí, porque vi que se subió un clip donde estaban Mariana y Lidia cantando en el escenario las dos embarazadas.
1: No, ella después en la narración del chismecito dice, Erika, la verdad es que nunca faltamos estuvimos cantando hasta el último momento embarazadas, las dos, pero, o sea, como que la manera del tonito en que se opuso a que les pagaran completo, que les pagaran todo, pues sí fue como, qué poca, ¿no?
2: Como en mala onda.
1: Pero tú tenías otro chismecito de Mariana, ¿no?
3: ¿Cuál?
1: Que dijo también otro chismecito que nos platicaste en el corte, nomás que ahorita se me fue la onda de ti.
2: Pues a mí también me estás viendo y no...
0: Ah, ¿sí?
2: ¿Cuál?
0: ¿Ibas a contar algo de Mariana Ochoa?
2: Pues que todos la quieren sacar, ¿no era ese?
0: El de Aldo, sí, de Aldo.
2: Que Aldo está de... Ari ya la sacaron 2v7, dime cómo la hacemos para sacarla de la casa.
1: Qué fuerte. ¿No?
2: Pues está fuerte. Es que ahí falta el agarrón entre ellos dos.
1: Es que lo que...
0: No se han agarrado,
2: pero
0: ¿eh?
2: Es que ya.
1: También. Ah, no, pero es que Aldo no lo dice frente a ella. Luego yo vi que lo dijo en el cuarto cuando...
2: Pero también allá. Echa la indirecta directa frente a ella. Ella como que está muy contenida, pero ya hace falta que se den su agarro.
1: Pero no, o sea, está no contenida, mala onda. Siento que sí está dando más contenido. Ahorita que regresó Mariana, sí está dando más contenido.
2: No, pero no fue ese contenido, sino contenida de que dice, no te respondo, me paso de largo, te voy a ignorar. Falta ya que le diga, a ver, ¿qué te traes?
1: Como le dijo a la Flor.
2: Ajá.
1: Que la Flor sí le dio su batalla.
2: Cuando Azalia con los otros, a esa me ven puesto.
1: ¿De quién hablas?
2: Azalia.
0: Azalia.
1: ¿Ese de dónde fue o qué?
2: Big Brother.
1: ¿Cuál no? Ay, no, yo ya estaba toda chiquirresquis triquis.
2: Ay, todavía no veía esas cosas.
1: No, no, yo me acuerdo que contaba a mi mamá que vio un Big Brother.
2: Bien manejado.
0: Exacto.
2: Bien manejado.
0: Bien, punto para ti.
1: Ajá. Échame el ring, el sonido del ring.
2: Solo que tú lo produciste ya.
0: Es
1: de dinero.
0: Ajá,
1: es de dinero.
0: Abundancia.
1: Pero sí siento que ahorita sí se despertaron un poquito más los integrantes de la Casa de los Famosos. Están dando más contenido.
2: Los están echando a pelear ya más. Porque ya es más directo todo. Que le quitas puntos de frente, le subas puntos de más.
0: Digamos. ¿Qué le falta a esta casa? Para ustedes.
1: Más contenido, no necesariamente violencia ni...
0: ¿Pero en qué sentido? O sea, que jueguen. Cuenten chismes.
2: Yo insisto que jueguen.
1: Es que yo lo que digo es, a ver, no tienes que ser violento. A ver, en la primera Casa de los Famosos, Wendy tenía un programa que se llamaba Resulta y Resalta y contaba chismes y ponía la entrevista y era muy divertida. O sea, no tiene que haber pleitos. Tiene que haber sabor. Por ejemplo, la Flor que dice que canta y baila espectacular, nunca la hemos visto cantar ni bailar ahí adentro.
0: A Yair tampoco lo hemos visto cantar.
2: Exacto. Ya cantó. Ya cantó la locura. ¿Qué
1: canto? La locura.
0: Ay, pero... Ajá.
1: En una puso fiesta.
0: A cantar a todos.
2: Bueno.
1: Pero sí
0: entrenando,
1: falta
0: entrenando, lo queremos ver así, entrenar y cantar la locura. Serenata,
2: que esté cantando en las mañanas. Como Lorena Herrera, ¿se acuerdan que...
1: Desnúdame el alma.
0: ¿Por qué Yair no hace una sección de la serenata?
2: Desnúdame el alma. Eso sí le queda bien en su tono.
1: Desnúdame. ¿Por qué no canta la Lorena?
2: Pues mira. Desnúdame. Es correcto. Bingo. Bingo.
0: ¿Pero le hace falta para ti, Paco, chisme?
1: No, le falta gracia, sazón. Contenido, sazón, que hagan lo que hacen en sus redes sociales.
2: Es que ahí voy a ese punto. Uno, que estén jugando. O sea, que no es de... Es que...
1: Ajá. A ver, ¿no dice nada?
2: Y yo, igual ellos, no dice nada. O sea, en los posicionamientos lo que les dijeron es que nadie dice... Es que quiero que te vayas porque... Me caes muy bien.
1: Es que lo que dice la producción es eso, que es un doble cara. O sea, que en la casa se dicen, ay, no sé qué hija de la tostada, bla, bla, bla, bla, bla. Y cuando están en el posicionamiento,
2: mira, Cintia me cae muy bien. Cintia me cae muy bien. Digo, y eso ya son cosas personales.
0: Oh.
1: A ver.
2: No, cuéntanos. O sea, ya es como del ser de cada persona y demás. Pero me cae muy bien. Y yo siento que es de mis gallas. O era. No se sabe todavía. ¿Por todo qué dices puede cambiar.
1: Gallas,
2: dije.
1: Ah, yo dije galles.
2: Galles. Pero mira, está muy en contra de...
1: Anda muy inclusivo.
2: El S. Pérez, ¿no?
1: No, el S. Pérez.
2: No, Cintia, que se pelea con él y que dice y que tú me dices y que es bullying y el otro no es bullying, señor, y bla, bla, bla, bla, bla. Y entonces, ahora que lo mandaron al...
1: ¿Exilio?
2: Ajá.
1: Ay, te tengo que andar diciendo
2: las palabras. Lo primero que hizo Cintia fue, le canta las mañanitas.
0: Ay, y también
2: ¿es en
0: tu
2: serio?
0: Amiga Mariana Ochoa le hizo un happy birthday con frijoles.
2: O sea, vamos a hacer la lista. Si alguien no te cae, no te llevas, te traje un pastelito por tu cumpleaños. No,
1: yo también opino lo mismo.
0: No, hay que ser reales.
2: O sea, 100%. Hay que ser justo, real. Hay que ser congruentes. Una cosa es que seas persona y que su cumpleaños, muchas felicidades, me retiro, me voy, no quiero pastel, gracias, estoy a dieta.
1: Yo, por ejemplo,
2: de, ay, te traje el pastel y el mariachi, te armé una fiesta de cumpleaños.
1: Yo, por ejemplo, sí aprendí y empecé diciendo que al principio me caía muy bien este Pérez, la primera semana.
2: Y ya lo vas a defender.
1: No,
2: es que me voy.
1: Ya no me cae bien. O sea, siento que no me cae bien, debo reconocer. No comulgo con sus chistes, no. Su manera de pensar. Siento que es hiriente.
2: Es que una cosa es llevarse y aguantarse. Que sí, digas y respondas.
1: No se aguanta.
2: No se aguanta. Se resume lo que le dijo Apio.
1: A ver qué dijo.
2: Uno embarca.

0: ¿Sí? Sí. Ay, te tengo que andar diciendo todos los nombres, tía. Ajá, tú enseñas.
1: Era la grosería que le dijo repetidamente y por lo que se enojaron.
0: Le mentaron
1: y entonces, lo que decía este chico Pérez era de, es que es común, aquí lo decimos para todo. No. Esa es una frase ofensiva. Y Apio le dijo, ¿no? En sus redes
2: sociales.
1: Escribió
2: en Twitter de, oye, pues eso lo dirán en tu colonia, porque en la mía no, claro. No es como la de se compran colchones, pues esa pasa en todas las colonias.
1: Ajá, cuando dices, ay, estás bien menso, eso sí la usas, pues, para muchas cosas.
0: Que ahorita hoy en día es políticamente incorrecta. Sí, sí, sí. Pero sí se usa como más común.
1: Ajá. Ay, y luego lo que decías de los juegos, para eso está Luis. Para crear el contenido, porque él es el de las redes. Karina.
0: Sí.
2: Yo me acuerdo que Yair cuando entró y le preguntaron, oye, pero va a haber personas más chiquitas que tú, que son influencers, y él les quiere aprender, pues no está aprendiendo nada.
1: No está aprendiendo nada.
2: Yair, lamento decirte que no están aprendiendo.
1: Bueno, pero también esos maestros no están enseñando nada.
2: Por eso mismo.
0: Ay, sí, estoy muy, muy...
1: Es que están igual que en educación en México. Me voy a ir con otro tema.
0: A ver, mejor sácame. Quiero ver tu comparación.
2: Todos pasan con 6, dice.
0: Quiero escuchar tu comparación.
2: Todos pasan con 6.
0: Pero sí, o sea, sí debo reconocer que a raíz del jalón de oreja, sí está mejor la casa, sí. Pero todavía le falta un punch. O sea, sí están dando
2: contenido. ¿Y qué, van a la mitad o qué?
0: Ahora, también te voy a decir, ay, ¿cómo crees? Apenas llevan un mes, les falta, se acaba hasta como octubre, ¿no?
1: Octubre.
2: Final de principios de octubre, sí.
1: Ajá. Porque entra la masa.
0: Ahora, también nosotros estamos, o sea, sí dan contenido porque los vemos haciendo ejercicio, dando consejos de dieta. Lo que pasa es que nosotros queremos otro tipo de show, pero sí están dando un contenido como fitness.
2: Pero eso lo puedes ver en sus redes.
0: Pues sí, un poquís.
2: ¿No?
0: Pero pues en realidad todo lo puedes ver en sus redes.
2: No, pero la interacción entre ellos es lo que no puedes ver en sus redes.
1: Es que es una casa, es convivencia, chicos.
0: Además se les olvida que están trabajando.
1: Convivencia.
0: Se les olvida que están trabajando, no son vacaciones. Tienen que trabajar, tienen que generar contenido y tienen que echarle ganitas, ¿no?
2: Pues veamos qué pasa.
0: Pero bueno, yo no tengo como... A mí, por ejemplo, hay gente que me gusta de un cuarto y hay gente que me gusta de otro cuarto. O sea, no estoy casado solamente con un equipo.
2: Yo sigo sin entender quién es de cada cuarto.
0: Pero, por ejemplo, a mí me gusta Aldo, unas cosas sí y otras cosas no. Me gusta Karina, unas cosas sí y otras cosas que no. Hay personas que no me gustan
2: yo
0: nada.
2: Yo sé dónde está el
0: pero
2: amor.
0: Sí, ahí estoy al canal.
1: Yo sigo sin saber quién es esta chica...
0: Flor.
2: Brianda.
1: Flor
0: o Brianda de Llanara.
1: Ah, ellas dos.
0: Ay, a mí Brianda. Mira, Brianda se caracteriza en sus redes sociales por dar contenidos de belleza.
1: ¿Y aquí cuál ha dado? Yo veía más contenido de belleza con Janet.
0: ¿Dónde? Bueno, a lo mejor sí. Pero eso es su contenido en redes sociales.
1: Y acá adentro, su papel es.
2: Cualquier canción.
0: Tiene un buen de millones de seguidores.
1: Janet también.
2: Sombra,
0: yo amo a Janet, ya sabes. Yo la cae muy bien, pero yo también. Y además me encanta que tengas su OnlyFans. Ah, porque el otro día la estaban criticando que te quejas de que trabajas en el Teletón, pero tienes tu OnlyFans. Oigan, sí, pero ya vi los videos de producción de los OnlyFans de Janet. Son las producciones de Victoria's Secret. O sea, no son vulgares. Son producciones
2: tranquilo,
0: grandes.
2: Tranquilo,
0: no tienes enoje, señora. Es que estoy enojado.
2: Tranquilo.
1: Las sales.
2: Janet necesita. Janet, tranquilo.
0: No, Janet me necesita en su equipo porque yo soy un buen ¿cómo le hago?
1: Sí,
0: buena
1: policía.
0: Abogado, Dios mío.
2: Tranquilo, Paco, todo está
0: porque
2: bien.
0: Porque todo el
1: mundo
0: es que
1: sin alterarse.
0: Ya salió, ya salió. Pues sí lo
2: tengo.
0: Ay, Dios, pero son producciones
2: de Nueva York.
0: Ah, ya, déjenme en paz.
2: Con una cachetada.
0: Ay, suéltame.
2: No, pero bueno. Respira.
0: Ah, no tengo
2: Janet
0: razón.
2: Está
0: ya
2: bien.
0: Vieron sus
2: tiene un penthouse en Nueva York.
0: Espectacular.
2: Te va a invitar.
0: Yo no sé qué es.
2: Tranquilo. Ya
1: piensa
2: salió.
1: En Dolly
2: ya.
1: Parton.
0: Jolín.
2: Bueno, vámonos a la pausa. Escuchas Joya, la radio inteligente. Gracias, chicos.
0: ¿Ah, ya nos vamos?
2: Ya nos vamos. ¿Ya?
0: Ay, por favor, síganme en mis redes sociales, @ Paco Recortes en TikTok y en Facebook para que disfruten de todo mi contenido de K-pop.
2: Bye. Vámonos.
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0: Amigos de Joya, aquí la información. El empleo informal en México alcanzó un récord en julio con más de 34 millones de personas, así lo dio a conocer el Instituto Nacional de Estadística y Geografía. De ellas, cerca de 20 millones son hombres y 14 millones mujeres. Caminos y Puentes Federales realizará cierres parciales en la autopista México-Querétaro a la altura de Jilotepec, Estado de México, de las 11 de la noche del día de hoy a la 1 de la madrugada del día viernes, por montaje de estructuras, así que tome precauciones. Esta noche habrá un eclipse lunar parcial visible en la Ciudad de México. El máximo será cerca de las 10 de la noche con 12 minutos, cuando hasta el 96% de la luna estará dentro de la sombra de la Tierra. Tras reunirse con el canciller mexicano Roberto Velasco, el secretario de Estado estadounidense Marco Rubio afirmó que ambos países trabajan para frenar la migración irregular, combatir el tráfico de fentanilo y debilitar a los cárteles. Hasta aquí la información. Regresamos con más.
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2: Seis de la tarde con 34 minutos. Disfrutemos de más.
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0: Y con esta canción de Alejandra Guzmán, que ya por ahí se quedó un pajarito a decirme que es su canción favorita.
1: Sí, yo.
0: La canción favorita de El Paquirri de Alejandra Guzmán. No, es que hubieran visto, yo tuve show.
1: El concierto que nos traíamos ahorita.
0: Yo tuve show en cuanto sonó el tin, tin, tin. Nada más vi cómo se transformó.
1: Ay, sí, me transformo porque me encanta esa canción. Siento que fue una etapa de noviazgo muy bonita en mi vida y esa canción como que quedaba padre. Pero bueno, ya pasó.
0: Ya pasó. Pero bueno,
1: pero no estoy triste.
0: No
1: estoy triste.
0: No estoy triste, pero ya me voy a llorar a mi casa. No es cierto,
1: No.
0: Tú eres alegría.
1: Es jueves que nos sabe como a viernes y que sentimos como sábado.
0: Exacto. ¿No? Nada más que si trabajamos mañana y trabajamos el sábado y trabajamos el domingo, pero el sentir es el que cuenta.
1: Exacto, la actitud.
0: Eso.
1: El brillo.
0: Bueno, muchas gracias a Lalo en los controles, Luisito Aguilar. Muchas gracias también ¿viste? Se me iba a salir el Lolita Ayala.
1: El Lolita Ayala, te ibas a dar el...
0: En producción. El Ayalazo. Gracias, Luisito Aguilar. Gracias, Paquirri. Los jueves. Nos vemos dentro de 8 días.
1: Me encanta. Estoy muy feliz de estar aquí contigo.
0: Bueno, un besito. Buen regreso. Hasta mañana.
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5: Ya son las 9 de la noche con un minuto. Bienvenidas, bienvenidos todos. Todos excepto Sonia Casillas. ¿Cómo estás, Sonia?
6: Muy bien, ¿y ustedes, chicos?
7: La de los rulos dorados.
5: Exactamente. ¿Son naturales tus rulos?
6: Por supuesto que sí, así es mi pelo, así es, así es.
5: Hoy fue Sonia Casillas a Radio Centro en la mañana.
6: Ay, el Big Divino.
5: Y entró al estudio, uh-huh. Y estaba Juanito y Víctor. Exactamente, Juanito, Juan Jiménez, que está detrás de los controles en Joya en diferentes momentos, y Víctor Manuel López Santillán, que es nuestro diseñador de audio, nuestro gran productor. Y entra Sonia, entro yo con Sonia, y no sé, hice alguna clase de broma como de, mira, ya les cayó la maldición.
6: Ah, sí.
5: Entonces veo que Juan se para muy derechito, muy formal, saluda a Sonia, y Víctor se para como soldado, y lo primero que le dice es, qué bonitos están tus chinos o rulos.
6: Tus chinos.
5: Tus chinos, qué bonitos están tus chinos. Entonces Sonia,
6: gracias.
5: Y le dice Víctor, no, en serio, te ves muy bien, te ves muy bonita. Te dijo.
6: Ajá, muy lindo.
5: Y entonces Sonia, tú sabes que Sonia es así como de, continúa, ¿qué más? ¿Qué más notas? Ay, ay, no.
7: Voy a dejarte hablar de mí. Ahora pregúntame tú, ¿qué quieres saber de mí?
6: Sí. ¿Qué detalle específico llamó tu atención?
5: Ay, no. Flotaba, Mario, flotaba.
7: No.
5: Hubieras puesto a caminar en una fuente, caminaba sobre el agua. No.
6: Pero luego me dice Charles, ¿y sabes qué hace la necia? Cada que se siente que... Ella se siente informal así con el pelo chino. Entonces, cada que hacemos una entrevista o hacemos fotos o hacemos todo, va y se alacia el pelo. Y dice Víctor, no hagas eso, por favor, déjatelo chino. Y yo les voy a decir que sí, me encanta mi pelo así chino, pero no me siento como muy arreglada cuando lo traigo así. Como que me siento más formal, me siento cuando
7: te ves muy bien de ambas maneras.
6: Muchas gracias, qué amables son, gracias.
5: Ahora, yo quisiera preguntarte una cosa que es una legítima curiosidad. Dentro de tu rutina de cuidado, los secretos que tienes para cuidarlo, el dejar los piojos es para
7: parte de
6: la salud. Son los que sostienen los chinos.
7: Pensé que le iba a decir, no son piojos, son liendres.
6: Sí, liendres educadas a sostener los rulos.
7: Ay, piojoso.
5: Fuera de WhatsApp, es todo un tema. Los seres humanos somos inconformes por naturaleza, insaciables. No sé cómo definirlo, pero para los que creen en Dios, los que creemos en Dios, a cada uno nos otorga ciertas características. En este caso hablamos del cabello. Uh-huh. Y para mí es de lo más común encontrarme a personas que tienen, por ejemplo, como Sonia, el cabello rizado y que lo quisieran tener lacio.
6: No, yo no lo quiero tener lacio.
5: Ah, pero te lo alacia siempre.
6: Pero me lo alacio, sí. Sí.
5: Entonces.
6: Pero no quisiera, porque si quisiera, te haces un alaciado permanente. Eso sí se puede hacer.
5: ¿Y entonces?
6: No quiero, porque me gusta traerlo a veces.
7: Así es. Oye, los chinos quieren estar lacios, los lacios quieren estar chinos, los empleados quieren trabajo.
6: Pero sí es cierto eso, ¿eh?
7: Los que tienen trabajo quieren vacaciones, los solteros quieren estar casados, los casados quieren estar...
5: ¡Cállate! ¡Cállate con tu propio bien! ¡Cállate! Muy buenas noches, ya son las 9 de la noche con 5 minutos. ¡Qué bárbaro! Llueve en el surponiente del Valle de México, la temperatura 18 grados. Me olvidé su pro por interrumpirte, pero todo buen amigo debe de saber cuándo no dejar hablar a alguien cuando
7: rescátame,
5: se va a suicidar.
7: Rescátame.
5: Eso es Nocturno 93.7, las 9.05.
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0: Son las 9 de la noche con 14 minutos, 9 con 14. Hace unos minutos en la zona surponiente. Llovió fuerte 10 minutos y ya no. Ya nos es estábamos. Como,
1: que siempre sí, que siempre no.
0: Sí, pero en mi caso al menos me ha tocado tener un día pues mayormente nublado. Y las condiciones van a seguir así. Para mañana se esperan lluvias a partir de las 6 de la tarde. Posibilidades de lluvias más importantes que las de hoy. Un poquito más mañana viernes. O sea, a la hora pico del tránsito en la tarde-noche puede haber un poquito de lluvia. Para que todo el mundo que conduce pues tenga sus previsiones. Es cuando, no sé por qué, pero hay personas que les entra el telele y manejan súper rápido en la lluvia. Y hay motociclistas que manejan súper rápido en la lluvia y nunca lo entenderé. Bueno, está con nosotros Octavio Ojeda, que tiene información vial importantísima. Octavio, buenas noches.
2: Octagone.
3: Hola, ¿qué tal, Charlie, Mario, Sonia? Un abrazo para todos ustedes, amigos de Joya. Sí, ha sido una tarde un poco ligera a comparación de otros días en el tema del clima. Y en la tarde no llovió, sobre todo en la parte centro, en la parte oriente, norte, poniente. Lo que sí hemos registrado que hace unos instantes llovió en la parte sur de las ciudades. El pavimento está mojado, hay que conducir con mucha precaución y efectivamente mañana se esperan lluvias alrededor de la tarde, por lo que es importante tomarlo en cuenta para las personas que desean salir mañana obviamente a trabajar en el último viernes de este mes que ya...
2: Ok, bueno,
0: se nos fue un poquito la señal
2: con Octagón.
0: Con Octavio, exacto.
2: De reenlazarlo, por supuesto. Chicos, oye, bueno, sumado a lo que nos comenta Octavio, este ligero bajoncillo de lluvias acá, de cualquier manera, les comentaré más adelante, pues lo de plácemes que estamos y debemos estar. Eso no quita que seamos cautos, cuidadosos con el agua. A ver, aprendamos la lección y cada vez somos más. Pero el sistema Cutzamala tiene un registro, es su mejor nivel en una década.
0: Eso es una maravilla.
2: Maravilla, les voy a contar, porque, a ver, recordarán hace 2 años, 3, yo en lo privado, en lo personal, les compartí algunos videos de cómo estaba Valle de Bravo, que era de ponerse a llorar, de verdad.
0: Caminaba sobre donde debería de haber agua. A mí, para eso, fue el momento más estremecedor de la sequía, tu video. Ya tenemos comunicación de nuevo con Octavio. Octavio, te perdimos momentáneamente. Me informan que estás en un lugar que no puedes comentarlo porque está prohibido, pero no te preocupes, guardamos el secreto.
2: Así es.
3: No, es que ya el cambio de clima, pues sí, infiere un poquito, pero ya en la parte sur de la Ciudad de México les informaba que ya había llovido, por lo que hay que conducir con mucha precaución, sobre todo en la parte de Magdalena Contreras, la parte de Tlalpan. Ya en unos momentos más se prevé de que llueve en la parte de Coyoacán, por lo que hay que sacar el impermeable, el paraguas, las botas, porque pues hay que evitar también alguna enfermedad. Y mañana, como habían mencionado ustedes, que se pronostica lluvia a partir de la tarde, a partir de las 6 de la tarde, por lo que hay que tomarlo en cuenta en este último viernes de mes y sobre todo con el regreso a clases, que es este próximo lunes 31 de agosto. Pues así, hasta este momento, con estas lluvias en diferentes partes de la Ciudad de México.
0: Muchas gracias, Octavio. Voy a confirmar la información que nos acabas de dar. Efectivamente, Protección Civil está informando en estos momentos dos cosas. Primero, que hay una alerta amarilla que se mantiene por persistencia de lluvias. Las alcaldías que mencionaste, yo solo agrego Álvaro Obregón, Cuajimalpa y Xochimilco a tu lista. Magdalena Contreras Milpalta lo mencionaste. Y hay una alerta naranja que se acaba de actualizar por persistencia de lluvias fuertes y posible caída de granizo en Tlalpan. Así que efectivamente a manejar con mucha precaución en la zona sur. Muchas gracias por el reporte, Octavio.
3: Así es, un abrazo. De hecho, desde la zona centro se alcanzan a percibir los relámpagos hacia la zona sur del Valle de México, wow. Por lo que hay que tomarlo en cuenta.
0: Claro. Así es. Sí. Gracias, Octavio. Buena noche.
3: Así es, un abrazo.
2: Abrazos, Octavio.
1: Gracias, igual. Cuídate.
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0: Esta, sin temor a equivocarme, yo creo que es una de las mejores rolas de Jesse Joy. ¡Qué rola! ¡Qué bárbaro! Muy, muy buena rola. 33 minutos después de las 9. Oigan, decía nuestro queridísimo y admirado José Alfredo Jiménez, no vale nada la vida. La vida no vale nada. Comienza siempre llorando y llorando siempre se acaba. Y bueno, bajo esa premisa estarán de acuerdo conmigo, independientemente si creen en el más allá o no, que un portal en este mundo de un portal de la próxima es salidas y llegadas, ¿no? Como en el aeropuerto. Pues es un hospital. Ahí es donde nacen personas y donde mueren personas, ¿no?
1: Sí, claro.
0: Evidentemente habrá quienes mueran, pues desafortunadamente, de una manera fortuita, accidental, como lo que ha sido en Nepal, horrible, etcétera. Pero muchos, muchos seres humanos pues mueren en hospitales. Y llegan y nacen en hospitales. ¿Se imaginan la energía que hay ahí?
2: ¡Uf!
1: Coincido 100% con tu visión. En el Sanatorio Español, que es uno de los hospitales más antiguos de México, ahorita está renovado y tiene muchos edificios nuevos, pero yo lo conocí siendo un niño muy pequeño y había zonas donde había un asilo que era la parte más antigua del sanatorio y esa zona antigua tú caminabas y tenías unas sensaciones
0: una energía, ¿no?
1: Lo recuerdo y me sigue estremeciendo.
0: ¿Será por eso que hay tantos gatos ahí?

0: De hecho, los egipcios decían que eran los guardianes de ese portal.
1: Era por las personas que llegaban con sus gatos.
0: Fíjate. Oye, a ver. Bueno, les cuento. Cosas paranormales más comunes reportadas en hospitales.
2: Tarán, a ver.
0: Sombras que cruzan los pasillos. O sea, uno de los relatos más frecuentes entre los trabajadores nocturnos de un hospital es, ya sabes, están llenando su reporte y siente, ¿qué pasa alguien? Entonces voltean y, ¿qué pasó? ¿Quién anda ahí? A menos que tengas una ceja así tipo López Portillo, ¿no? Que te cuelga.
1: ¿Qué es
0: y,
1: lo que te hace
0: ¿quién
1: la
0: anda? ¿Quién anda ahí? Nada, que es tu cejota, güey, así, ¿no? ¿Qué más? Oye, pacientes. Estos son testimonios, ¿ok? De personas de hospitales, o doctores, enfermeras, doctoras, etcétera. Pacientes que hablan con personas fallecidas.
2: Ay.
0: Sácale. Algunos pacientes, especialmente quienes se encuentran pues gravemente enfermos, ya en una cuestión terminal, aseguran ver familiares muertos junto a su cama o mantener conversaciones incluso con personas que nadie más puede observar. Está tremendo. ¿Qué más? Llamadas, por ejemplo, ya ves que estás en una cama del hospital, la gran mayoría de nosotros hemos tenido la situación de estar en un hospital y tienes un botón por si necesitas algo, le llamas a la enfermera.
2: Ajá, claro.
0: La central de enfermeras. Pues luego en las habitaciones hay llamadas, ¿no? Se prende el rollo, pero en la habitación no hay nadie.
2: ¡Ay, no! ¡Qué horror!
1: Ya estoy empezando a me incomodar.
0: Espérate, Charles. ¿Qué otra cosa? Voces y susurros. Susurros, no, o sea, me refiero a cosas así, no, no de nada que ver con eses y así, no. Voces y susurros sin origen.
2: Ay, qué horror.
0: Escuchar a alguien pronunciar un nombre, pedir ayuda o susurrar desde un cuarto vacío es otro de los fenómenos más mencionados por el personal de los hospitales. ¿Qué otra? De pronto, enfermeras desconocidas. ¿No? Hay relatos de pacientes que afirman haber recibido ayuda
2: vino
0: de una enfermera
2: de tal. Ajá.
0: Vino en la madrugada y no, súper buena onda y, sí. Y pero es que yo le vi y traía el nombre en el gafete y esto, pero la descripción, espérate Lalo, estás viendo novela, espérate.
1: Oh, ya.
0: La descripción no coincide con ninguna trabajadora del turno, ¿no? Sí, dice, claro. No, es que decía Betty ahí. Ah, dice, no, ya nos han contado de una Betty que se, ¿no? Órale. Pero igual está haciendo el bien, ¿sabes?
2: Sí, claro.
0: Bueno, Lalo, espérate. ¿Qué más? De pronto, a ver, en hospitales viejos, antiguos, sobre todo en donde tienen alas cerradas, pues por temas de que les falta una remodelación, tienen goteras, no están ocupadas por ahora, digo, necesita dinero el hospital para remodelar, no, lo que sea, ¿no? Hay hospitales antiguos o abandonados que se cuentan historias sobre risas infantiles. Son risas de niños, pelotas que se mueven solas, pequeñas figuras que corren cerca de antiguos pabellones pediátricos, por ejemplo, son de los fenómenos que narran. Yo, Lalo, espérate, Lalo. Además de esto hay videos también de lo que les voy a narrar ahora. Puertas, camillas, sillas, de estas sillas de ruedas que se mueven solos.
2: Ay, no.
1: Ya. Así como Mario Orbizu no le gusta que hablemos de temblores, voy a empezar a hablar de temblores, ¿eh?
0: Espérate, espérate, yo también tengo la nuca chinita y mira que no es nada sexual. Sensación de que alguien observa. Todos podemos sentir cuando alguien nos mira y volteamos a alguien, nos está viendo, ¿no?
2: Sí, claro.
0: Médicos, enfermeras, pacientes afirman eventualmente sentir una presencia detrás de ellos, especialmente en morgues, quirófanos, ascensores, habitaciones donde han ocurrido fallecimientos. No es necesariamente algo malo. Hollywood nos tiene bastante dañaditos del cerebro y nomás faltan los violines de... No, o sea, a ver, ¿no? Pues quienes somos creyentes sabemos que hay una vida después de esta y hay tantos testimonios de personas que han muerto y regresado que dicen, no, yo me vi fuera de mi cuerpo y etcétera, etcétera, ¿no?
2: Y ¿sabes qué? También primo mucho de lo que estás diciendo... Sí ven personas, las personas que están a punto de, platican siempre de, no, mira, aquí está mi mamá, o vino mi mamá por mí, o aquí está mi papá, vino a verme hoy en la noche, ese tipo de cosas. Ajá. Se platican mucho en personas que están a punto de,
0: Claro, sí.
2: Está cañón.
0: Está tremendo. Y miren, ya por último, de pronto, de los trabajadores de hospital, ¿cómo les digo? Enfermeras, trabajadores, camilleros, whatever. Luego dicen, oye, ¿qué crees que te mandó saludos doña Leonor? ¿Cuál doña Leonor? Doña Leonor, la señora que viene a ver al doctor fulano y tal. Me la encontré en el ascensor y esto. Güey, doña Leonor falleció hace 2 meses.
2: Ay, sí, qué cosa.
0: ¡Sácale! Una de las más inquietantes ocurre justamente cuando algún trabajador del hospital asegura haber reconocido a un antiguo paciente caminando por los pasillos después de haber muerto, ¿no? O sea, no inmediatamente después, sino tiempo después. Eventualmente en un ascensor, dando una vuelta en un pasillo. Sí puede ser, miren, el tema emocional, el cansancio, recuerdos entre tantas personas, pacientes, gente, ¿saben? Pero algunos empleados de veras sostienen haber visto claramente el rostro y la ropa de la persona. Pues, ¿qué les digo? Energía que no se crea ni se destruye, solo se transforma. Eso es lo que somos realmente. Y es lo que deja nuestro organismo, porque al final lo que diferencia entre la vida y la muerte no es este estuche, esta nave, que eventualmente es la que quedará cuando partamos. Entonces, ¿qué es esa chispa divina que nos hace hablar, nos da esta lucidez y que nuestros ojos brillen y tengan movimiento y vida, que este cuerpo esté habitado? Pues es energía, ¿no? Y al final, les digo, se transforma.
2: Estoy detrás de ti.
0: Espérate, pues págame, ¿no? A ver si un día te reportas. 19 a las 10. Esto es Nocturno 93.7.

0: Son las 9 de la noche con 47 minutos y... Put attention, please.
1: ¿Otra vez?
0: Sí. Necesito su opinión.
2: Ay, caramba. Esa opinión.
0: Sí. Esto es cuando quieres terminar con alguien, pero no sabes así cómo decirlo. Que hay conversaciones que la verdad es que preferirías tenerla por WhatsApp que tenerla frente a frente, ¿no?
2: Oh, sí.
0: Y bueno, una de ellas, sin duda, es esa de ya no quiero estar contigo y además necesito que te vayas de mi casa.
2: Sopas.
0: ¿Ok?
2: Con tanta gente que vive en unión libre, ha de ser más común que nunca.
0: Claro, imagínate, pues ya, o sea, terminar una relación es complicadísimo, pero terminar con alguien que vive contigo, pues ya es otro nivel, ¿estás de acuerdo?
2: Claro.
0: O sea, te pones a pensar, ¿cómo empiezas? ¿Qué le dices? Tenemos que hablar. No, porque esa frase da miedo, por ejemplo, ¿no?
2: Oye, pero si es un lugar que rentan.
0: Ajá.
2: ¿Quién le dice a quién que se vaya si lo rentan y en teoría lo pagan michas?
0: Ajá. Bueno, aquí el rollo es que lo que necesitas es terminar con esa persona y claro, ya no lo quieres ver.
2: Mandarle, o sea, la comisión.
0: Sí. Ajá. O le dices, necesitas decirle, necesito decirte algo. O sea, como que no, ni al caso. ¿Te acuerdas cuando éramos felices? No, pues está peor, ¿no?
1: Y estás dando una declaración, un statement de entrada.
0: Sí, claro, y mientras tú estás buscando las palabras correctas, pues la otra persona está en el sillón viendo una serie, sentadito, comiéndose unas papitas. ¿Qué vamos a cenar, no?
2: Todavía en otro rollo.
0: Y tú por dentro, ay, ¿qué vamos a cenar? Pues espero que tú ya tengas casa para cuando llegue la cena, ¿no? Una
2: cosa así. Sácale.
0: Pero bueno, hablando en serio, muchas veces no terminamos una relación porque no encontramos esas palabras perfectas para decirle. Y la verdad es que yo creo que no existen esas palabras perfectas, ¿no? Pues puedes hablarle con cariño, puedes hablarle con respeto y sin lastimar demás, pero... pues una ruptura siempre duele, la verdad. Y esperar esa forma de encontrar, de que nadie se sienta mal, pero pues lo que no quieres es prolongar esa situación, ¿eh? Y cuando además compartes la casa, pues es importante todavía que seas mucho más claro, ¿no?
1: Claro.
0: O sea, no necesitas a lo mejor un discurso de 2 horas, ni presentar una tesis sobre lo que no funciona. Pero, a ver... puedes decir algo sencillo como, he tomado la decisión de terminar nuestra relación, ya no quiero continuar y necesito que hagamos planes para vivir separados. ¿Así?
1: Pues muy maduro, muy objetivo.
0: Yo creo que tranquilo, claro y directo, ¿están de acuerdo?
1: No, o sea, acusas a nadie, no culpas a nadie.
2: Exacto. Okay. Y tu perro chihuahua te voltea a ver con cara de wow.
0: ¿Qué? Y tampoco dejas la puerta abierta, ¿no? La verdad, o sea, lo que no quieres es dejar esa puerta abierta porque tú ya tienes claro lo que va a suceder.
1: Y es que dicho así, no te estás tirando solo para que te levanten, ¿eh?
0: Ajá.
1: O sea, estás exponiendo ya una decisión.
0: Ok, y ahora, ¿y si te dice esa persona, ay, pero por qué me estás diciendo eso? O sea,
1: ¿tienes tiempo?
0: Puedes explicar razones, pero tampoco estás obligado a entrar en una negociación para que te convenza, ¿no? A que te eches
1: para atrás. A eso te digo, no te estás tirando el sol para que te levante, no estás poniéndolo para hacerte la víctima. No. A ver, ya cuando esbozas algo así, es porque de verdad estás absolutamente convencido de que te vas a largar de ahí.
0: Exacto.
1: Ya tienes un plan y bueno, por ahora, pues, ¿dónde voy a vivir? ¿Qué voy a hacer? Y bueno, pues nada, Dios provee, pero no andes haciéndote el gracioso pasándote de boca, porque luego eso pasa en las parejas. Ahí viene el lobo y te enseñan en el tridente, ¿no? El divorcio y todo. Entonces...
0: Oye, claro.
1: Eso no lo dices nunca, a menos... que de veras vayas a entrar al tema.
2: Es como con los policías que te dicen que un arma no se saca a menos que se vaya a usar. Ese comentario solo se usa una vez, ¿no?
0: Exacto.
1: No se desenfunda sin motivo ni se enfunda sin honor.
0: Y la otra es porque no puedes decir, bueno, cuando puedas te vas. Eso puede convertirse en cuando puedan 6 meses, 3 maletas y una copia de la llave. O sea, vas y vienes, ¿no? Claro. Requiere tener valor de decir las palabras necesarias. Derecho a la cara, con respeto, con amor, ¿no? Claro. No lastimar. Lo primero es no lastimar. Te quiero y te respeto, pero esto se terminó y ahora cada quien necesita seguir su camino. Punto y final. ¿Están de acuerdo?
1: De acuerdo. Sí. Te robo 10 segundos, créeme. Sí. Acabo de ver un video en la tarde. Están ante una juez en Estados Unidos, una pareja, y le dice la juez, bueno, a ver, tiene usted su querella aquí, está invirtiendo su exesposo tiempo en venir, su abogado, ta, ta, ta. ¿Cuál es el tema? No, es que el día que nos divorciamos, él se ganó la lotería, entonces yo creo que a mí me toca.
0: ¿Ah?
1: La mitad. Se ganó 40 millones de dólares, me tocan 20.
0: No.
1: Entonces empieza a ver la juez, escucha los argumentos, resumo la historia. Ellos se divorciaron a las 9 de la mañana. Quedó disuelto el matrimonio. Ajá. Él se va, digo, cada quien con su raspón, ¿no? Pero en ese proceso llega a una tienda, se compra un six de cervezas, unas botanas, y ya que estaba en la caja, pues compra un ticket de lotería y se va a la casa. Entonces, le muestra el ticket a la juez. Y él ve la juez ve la hora, 12:40 del día. Y le dice, señora, de mujer a mujer, me encantaría ayudarla, pero la ley es la ley.
0: Sí.
1: Su matrimonio quedó disuelto a las 9 de la mañana. Este señor compró el boleto varias horas después, 3:40 después, y ya no tiene absolutamente nada que ver con usted. Él no tiene por qué darle un peso.
0: Qué fuerte, qué fuerte.
1: ¡Sas!
0: ¡Sas! ¡Sas! Derecho y a la cara. Pues ya saben, te quiero y te respeto. Muy bien. 9:54, regresamos.
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0: Son las 10 de la noche con 7 minutos y ojo, queridos nocturnos, porque esta noche tenemos un espectáculo en el cielo que vale la pena mirar hacia arriba si estas nubecillas se hacen a un lado en un ratito. Bueno, hay un eclipse lunar, será parcial y se puede ver en la Ciudad de México, y ahí les voy a decir lo importante. Aunque la fecha astronómica del eclipse es el 28 de agosto, en nuestra ciudad comienza la noche del jueves, o sea, hoy 27 de agosto, y termina en la madrugada del viernes 28 de agosto, ¿ok? Uh-huh. En esta Ciudad de México, la fase del eclipse parcial comienza, o sea, ya comenzó desde las 8:33 de la noche, y va a llegar al máximo, o sea, el eclipse máximo, dentro de unos minutos, que son las 10:12 de la noche. Y bueno, en ese momento aproximadamente el 93% del diámetro lunar está cubierto por la sombra de la Tierra.
1: 93.7%.
2: ¡Ah, 93,
0: caracas! 93.7%.
2: O sea, es una joya de fenómeno.
0: Así es. Es una joya.
1: Y llena de música, redondota y musical.
2: ¡Wow! Exacto, como una pelotota, exacto, que alumbra el callejón.
1: Exactamente, exactamente.
0: Totalmente, pues estará cubierto por la sombra de la Tierra, por lo que la luna puede adquirir un tono rojizo espectacular. Ay, nubes, háganse un ladito y denos chance.
2: Luna de sangre.
0: Exacto, pues no es la luna de sangre, pero se ve roja. Prácticamente desde cualquier lugar de la Ciudad de México, siempre que tengamos cielo despejado. Nos estás fallando, cielo, y una vista libre hacia el cielo. Al comenzar, la luna estará pues hacia el este-sureste y durante el máximo hacia el sureste, a unos 44 grados sobre el horizonte. No necesitas telescopio, para nada. A simple vista la puedes observar. Unos binoculares si quieres, para verla un poquito más así. Y tan tan.
2: Y jala.
0: Y bueno, por cierto, lo que dices, mi querido primo, no es la luna de sangre, ¿eh? No es la luna de sangre.
2: No, yo sé, porque es que se llamaba una serie de Mariano.
0: Sí, sí, sí. No, pero a ver.
2: Luna si hay de sangre.
0: Pero si hay una luna de sangre. Este eclipse es parcial y la sombra de la Tierra cubre parte de la luna, por eso de repente la vemos así como rojiza. Así es que hoy pueden verla. Esperemos que nos dé chance un poquito este nublado que tenemos el día de hoy, pero hoy es ese eclipse. Esta noche, menos celular, más luna. Aparécete, luna, por favor. 10:15 es el momento justo. Son las 10:10. Esperemos que se vean dos minutos.
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0: Las 10:18 ya, las 10:18. La siguiente información debe consumirse con mucho cuidado, mucha responsabilidad. Oigan, es que no queda solo en un tema de agua dulce, de agua que por supuesto necesitamos para sobrevivir, para subsistir. Y hablo del sistema Cutzamala. Sí, por supuesto, estos reservorios, estos cuerpos de agua que nutren de agua dulce a nuestra hermosísima Ciudad de México, pero debemos ser sumamente responsables con ello porque somos muchos. Somos muchos y qué bueno y qué bendición que seamos tantos. Y pues México no es su territorio, lo es, pero más que ello es su gente, por supuesto. ¿De qué voy? Miren, en estas ciudades, en estos pueblos maravillosos como es Guadalupe Victoria, como es Valle de Bravo, hay también un gran flujo turístico. No les quiero platicar lo que se vivió y se padeció hace 2-3 años, que el agua estaba... Yo recuerdo que iba a haber una prueba de triatlón y eliminaron la prueba de nado. ¿Por qué? Pues porque aquello era una nata de aguas negras. Como bajó tanto el nivel, pues imagínense lo que quedó ahí. Entonces, lo que les quiero comentar es el júbilo, pero seamos muy cautos y muy responsables en el consumo del agua. El sistema Cutzamala registra su mejor nivel en una década, alcanza 78.9% de almacenamiento, ha sumado 12 semanas de recuperación maravillosas, por supuesto. Simplemente la semana pasada recibieron, nada más la semana pasada, alégrense, 11.089 millones de metros cúbicos adicionales de agua dulce, principalmente, pues sí, benditas lluvias, los escurrimientos registrados en la zona. Desde el 4 de junio, cuando comenzaron a llover pues estas precipitaciones fuertes en esta área, en esta zona, la recuperación acumulada alcanza 91.58 millones de metros cúbicos de agua. Friegos de agua, por decirlo de manera elegante, por supuesto. Y cuando andas en el botecito ahí en Valle, dices, es que no manches, es un friego de agua. Pues sí, pero somos un friego de habitantes. Y simplemente las descargas del WC, el baño, bueno, ¿para qué les digo?
1: Las fugas.
0: Las fugas, Charles, increíble. También. ¿Cómo está el PEX? ¿Cómo están nuestros cuerpos de agua tan importantes para nosotros, para nuestra hermosa comunidad, para nuestra hermosa Ciudad de México? Valle de Bravo tiene la mayor cantidad de agua, 85.4% de almacenamiento, Villa Victoria 76.5%, y la Presa del Bosque, 68.3%, perdón. Estos tres cuerpos de agua son los que nutren. Gastamos mucha luz, mucha energía eléctrica, bombeando el agua desde allá, porque de allá para acá es de subida, además. Pero bueno, pues es un precio que tenemos que pagar y bendito sistema. Imagínense qué sería de nosotros sin el sistema Cutzamala, ¿no? Valle Bravo actualmente, como les digo, es la presa con mayor porcentaje, sí. No es un lago, es una presa, pero digamos del lago, ¿por qué no? Con mayor porcentaje de almacenamiento dentro de estos tres principales embalses, ¿no? Estos cuerpos de agua en el sistema. Y eso se los comparto por el júbilo. Vayamos, disfrutemos. Muchas familias viven del turismo. El barquito, la comida al lado del lago, el restaurancito. Vayamos, vayamos, visitemos, disfrutemos. Pero tengamos conciencia y, por supuesto, usemos un uso muy responsable del agua. No solamente del agua, sino de estos lugares que nos dan tanta paz, y es un lugar hermoso y maravilloso para el disfrute y gozo de todos. Y caray, antes se hacían casi 3 horas para llegar, en 1 hora estás ahí, es de veras bellísimo. Así que se lo recomiendo, hijo, se lo recomiendo. 10:22 de la noche, vamos a un corte, regresamos.
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0: Son las 10 de la noche con 34 minutos, 10:34. Sonia Casillas, en más de un momento, recuerdo que en algún momento al aire comentaste.
1: ¿Qué dije?
0: Pero estábamos bromeando un poco.
2: Una barbaridad, seguro.
1: ¿Seguro?
0: Sí, sí, sí. Mira, honestamente, te debes ser muy honesto. No puedo acordar si lo estabas diciendo 100% seria y ya, o nosotros nos pusimos a hacer bromas alrededor de tu comentario. No recuerdo, pero efectivamente, cuando una persona va al baño y pasa demasiado tiempo sentado, más hoy con los celulares es fácil que se pierda el tiempo. Sí. Y dice Sonia, ¿cuándo vas a la cacoteca? Vas al baño a hacer un depósito y sacas tu celular y te pones ahí a ver cosas en lo que se cumple el proceso.
2: ¿Un depósito qué? ¿Cómo era, Lalo? ¿Un depósito qué?
0: Un depósito y ¿cuál era el otro?
1: ¿En qué? Dilo.
0: Al bañorte.
2: Un depósito al bañorte. Exacto. Depósito al bañorte.
0: Gracias,
1: Exacto, Lalito.

0: Bueno, pues hay estadísticas, Sonia. Según un estudio, si utilizas tu celular en el baño, tienes más de 46 o 46% más de riesgo de desarrollar hemorroides.
1: Claro, por
0: ¿Okay?
1: supuesto.
0: Más de 46, es un número muy alto.
1: Altísimo,
0: O sea,
1: altísimo, Charles.
0: ok, bueno, pero vamos a las estadísticas.
1: A
0: El
1: ver.
0: problema está en que esa dosis de chismecito, de que te pones ahí a ver TikTok o a ver Instagram, esa dosis llega a durar más de 5 minutos, que es lo que máximo debería uno durar sentado en ese proceso.
2: 5 minutos, ¿es en serio?
0: No te dicen una cantidad mínima o máxima, pero es que en teoría cuando tú te sientas es porque tienes ganas y no tienes que hacer esfuerzos ni tardarte. Entonces,
1: Exacto,
0: pues en teoría
1: exacto.
0: tendría que ser un proceso
2: Pues sí,
0: rápido.
2: o sea, a lo que vas,
1: A
2: ¿no?
1: lo que vas,
0: Correcto.
1: claro.
0: Entonces, si pasas demasiado tiempo sentado en esa posición, porque por algo está diseñada de una manera la taza, y se ejerce una presión, mantenerse así por tanto tiempo aumenta la presión en las venas de esa zona del cuerpo. Todas
2: Ah,
0: las
2: no.
0: venas
2: Ah, no.
0: del ano y de exactamente, de la zona rectal. Esto puede hacer que se hinchen, que duelan, que sangren, que formen hemorroides. Es fuera, no, o sea, no es broma, es real. Cuando la estadística, más de 46% de riesgo extra, si estás demasiado tiempo sentado, es un tema, ja, ja, ja, cuidado.
1: Ya viste mi querido pianista.
0: Así es. Bueno, por
2: ¿Para
0: eso
2: qué le
0: la
2: ponen revistas
0: recomendación.
2: a uno ahí?
0: ¿Cuál Correcto, correcto.
1: revista? Ya no existe la cacoteca, no, la
2: Luego es
1: cacoteca
2: horrible
1: ahora
2: porque
1: es el
2: cuando
1: celular.
2: vas sin celular y no hay revistas, uy, te sabes todo lo que dicen los shampoos atrás.
0: Así es. Pues la
1: Oye,
0: recomendación médica,
1: hasta la licencia de conducir
2: sí.
1: leías,
2: Totalmente. No manches. Y
0: Bueno,
2: entiendes
0: pues
2: que
0: la recomendación
2: alce
0: médica es
2: blanco.
0: clara. Celular afuera y a lo que vas y procurar, o sea, es interesante, pero sí la recomendación de los especialistas es menos de 5 minutos, no necesitas más.
2: Producido en alce blanco, Tlalnepantla, Estado de México.
0: Bueno, pues ahí está. Si vas a ir a hacer un depósito,
2: Al
0: no
2: bañorte,
0: saques tu, sí, no saques tu celular.
1: Por favor.
0: Sí, ahora sí
1: Se les
0: que
1: va a salir todo ahí completito,
0: la
1: ¿no?
0: vas
2: Lo
0: a
2: que vas.
0: zurrar totalmente con tu salud. Son las 10:38.
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0: Son las 10 de la noche con 45 minutos y usted ya sabe que las enfermeras ya lo pueden recetar. No todas, ¿eh? No todas. Hay lineamientos que establecen que solo las enfermeras que tienen licenciatura en enfermería y cédula profesional, ellas son las que pueden prescribir determinados medicamentos, ¿ok? Eso principalmente lo dice el Sistema Nacional de Salud y yo les voy a decir que sí les pueden recetar. Bueno, eso muy mal, a veces uno le hace de enfermera porque pues a ver, un paracetamol, un ibuprofeno, metamizol y ácido acetalsalicílico.
1: No, a ver, sin duda, o sea, paracetamol.
0: Exacto. También aparecen medicamentos que, de estos que son para problemas de la piel, betametasona, miconazol, estos de...
1: ¿Besamestazona? ¡Ay, enfermera!
0: ¡Ay, enfermera! ¿Cómo decías, enfermera?
2: ¡Hola, enfermera!
0: Exactamente. Y bueno, también para problemas gastrointestinales, loperamida, lactulosa, omeprazol, algo muy sencillo. También algunos antibióticos, o sea, sí pueden recetar antibióticos, amoxicilina, ampicilina, eritromicina, metronidazol, en fin. También pueden prescribir algunos medicamentos para diabetes, ¿ok? Metorfina, glibenclamida, mientras que otros como la insulina o determinados fármacos para la presión arterial requieren una modalidad de prescripción colaborativa. Es decir, si no se entiende, que tiene que ser bajo las condiciones establecidas con un profesional de medicina, ¿ok? Y también protocolos de la institución. Y bueno, ahí les va otras cosas, porque ahí les va esta pregunta que mucha gente dice, bueno, ¿y qué no me pueden recetar? ¿Ok? Ok, esto no aplica para medicamentos que son anestésicos, medicamentos de oncología, ni de psiquiatría.
1: Okay. Ay.
0: No está autorizado. Ya quería esto estupefaciente, Charles.
3: O sea, los chochos, ¿no?
0: No, eso que te hace dormir y ponerte así.
3: Me arruinaste la noche, ya me quiero ir.
0: No te pueden recetar ni estupefacientes ni psicotrópicos.
1: Ahorita, móchate con una recetita, Laura.
0: Pues no van a poder. Además, una enfermera no puede simplemente sacar así una receta de la bolsa y poner cualquier medicamento. Debe contar con su cédula profesional, trabajar en los ámbitos establecidos por los lineamientos y utilizar el formato institucional y obviamente respetar los
1: protocolos
0: y normas de la Secretaría de Salud. No les van a poder recetar esos psicotrópicos, fíjense, ¿eh? Oh. Ok, entonces bueno, ya saben qué es lo que sí y lo que no. Y a ver, una pregunta, ¿ustedes les daría confianza recibir una receta de una enfermera?
3: Solo en una extraordinaria emergencia, porque hay medicamentos que detrás de lo inocentes que pueden parecer mal aplicados, tienen consecuencias. Te voy a dar un ejemplo. Ajá. Mi gastroenterólogo me acaba de compartir que los omeprazoles y todo lo que acaba en osoles, porque hay pantoprazol, mesoprazol, hay como 7-8 medicamentos que están basados en ese tipo de moléculas y son para las personas que tienen el tema de la hiperacidez.
0: Y otros
3: padecimientos muy específicos y se toman en dosis específicas de acuerdo al padecimiento, en ciclos específicos de días de 7, 14, 21 y en algunos casos más largos, pero controlado por un médico porque, por ejemplo, el omeprazol dificulta la formación de la flora intestinal. Es una persona que se los está tomando durante meses y es
1: como caramelos.
3: ¿Por qué mi estómago no termina por estar bien? Pues porque le estás dando un medicamento que te quita la hiperacidez, pero no permite que tu flora crezca de una manera saludable.
0: Le está dando la mother.
3: Correcto. Entonces, los especialistas son los que saben lo que recetan.
0: Ah. Totalmente. Estoy de acuerdo totalmente con ustedes.
3: Tú muy raro.
0: Qué raro.
3: Pero
0: son
3: yo quiero mi chocho.
0: Son las 10 de la noche con 50 minutos. 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
1: Mi chochito, Lupita.
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0: 10:57, 3 a las 11. ¿Qué semanita nos ha pasado báscula, nos ha pasado un rastrillo en el tema de pues fallecimiento de personajes importantes del mundo de la farándula, del mundo del cine, por supuesto, del mundo de la música? Y lamentábamos el fallecimiento de Dolly Parton, lo mencionamos puntualmente el día de su fallecimiento. Y ayer murió Tim Curry, el actor que dio vida a It, este payaso que se apoderó de las pantallas de una manera extraordinaria. Además, hizo un personaje principal, el doctor Frankenfurter de Rocky Horror Picture Show. Murió a los 80 años.
1: Él era el de Rocky Horror Picture Show.
0: Es correcto. Sí, Tim Curry. Y bueno, pues él venía con problemas de salud. En 2012 tuvo un derrame cerebral, le provocó una parálisis, lo llevó a utilizar silla de ruedas y desde entonces venía pues con un tema de salud bastante delicado. Y bueno, desafortunadamente y finalmente falleció ayer a los 80 años. Y hoy, pues arrastrando la cobija, porque ha muerto Peter Cullen, la voz de Optimus Prime en Transformers, este actor de doblaje canadiense extraordinario, fantástico, queridísimo, talentosísimo, también recordado por ser la voz de Igor, el burro melancólico de Winnie Pooh. Y bueno, pues ha muerto uno de los grandes de nuestra área de entretenimiento, como es el gran Peter Cullen. Y lamentamos muchísimo, muchísimo, muchísimo su partida. Y como les digo, esta semana, pues que nos ha pasado un rastrillo y nos ha pasado una factura tremenda. Simplemente, pues con la muerte de estos tres grandes, por supuesto, Peter Cullen, Dolly Parton y Tim Curry. Descansen en paz.
2: Sí, sin duda que ha sido una semana donde hemos perdido a personas legendarias del mundo del entretenimiento. Por eso hay que cuidar a los genios, los grandes genios que tenemos todavía entre nosotros y recordarlos, como aquí en Joya lo hacemos, reproduciendo lo mejor de su música todo el tiempo, no solo cuando ya están muertos, como pasa con Juan Gabriel, que ahorita que viene su 10º aniversario luctuoso, hay estaciones de radio, programas que en la vida tocan una canción de Juan Gabriel, ni hablan de temas o recuerdan temas de su trayectoria, solo hablan de chismes. Pero ahorita, como en cines van a reestrenar, van a proyectar el concierto de Bellas Artes de 1989. Sí, no es tan antiguo, 1989. Y viene este 10º aniversario. Entonces se ponen a hablar del tema como si siempre lo hubieran hecho. Y la verdad es que así debería de ser. Tenemos muchas leyendas vivientes, geniales, así enormes, ¿no? Voy a soltar un nombre, Napoleón.
0: Oye, valorarlos en vida.
2: Extraordinario, correcto. En vida. Correcto. O Rafael, o Mocedades, o sea, son los caballeros del zodiaco de la música.
0: Por supuesto. Sí, César Costa. Uy, está impecable, don César, increíble, ¿no?
2: Por supuesto, pues las grandes leyendas de la música son parte de nuestra programación. Son las 11 de la noche en punto. Gracias a todos por estar con nosotros. Los dejamos en muy buena compañía musical. La música de Joya 93.7, Lalo detrás de los controles, gracias. Sonia Casillas con sus chinos dorados, Mario Arbizu, que está todo de azul. Gracias, que tengan buena noche, chicos.
0: Descansen, querido Carlos Valle. Gracias, hasta mañana. Uno que sí viene a trabajar los viernes, hasta mañana.
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1: Bienvenidos a un nuevo episodio. Soy Claudia Mejía. Creo que han escuchado por ahí en las noticias sobre este gusanito, el gusano barrenador. Hoy tenemos a un invitado, es un infectólogo, es el doctor Bruno López. ¿Cómo estás?
6: Muy bien, muchas gracias.
1: Gracias por estar aquí y hablar sobre este tema. Sí da miedo, ¿verdad? O sea, sí ha como que metido miedito en la población.
6: Pues lo que se ve da más miedo, ¿no? A veces puede ser más peligroso para la vida en corto plazo una bacteria que no vemos, pero estos como los se pueden ver al ojo desnudo, como se dice,
1: claro. O sea,
6: la verdad es que sí generan miedo. La invasión de animales o humanos por este tipo de moscas en su fase larvaria, que son los gusanos, y que esa es una miasis, ¿no? Prácticamente es el término de miasis. Pero esta es una fase intermedia de la vida de la mosca, ¿no? Tiene que estar, llega como la mosca, se para en el tejido, puede ser incluso en una herida, en los conductos auditivos, las orejitas de las vacas, en la boca de un humano, en una herida de un pie de un paciente con diabetes, por ejemplo, con pie diabetes. Se para ahí, deja sus huevos y esos huevos eclosionan, pues se abren, digamos, y se producen la larva, el pequeño gusanito. Y una vez en mosca va a otro, se reproduce con otro macho y va a volver a buscar otro sitio donde alojarse. Todas las moscas llevan esa fase. Hay una que es bastante curioso porque ella prefiere poner sus huevos. Se llama Dermatobia, le llaman la mosca peluda en algunas regiones. Aparte, o sea, del gusano guardado. Se ve similar, la verdad es que la mosca sí tiene unas características en los colores. Por ejemplo, la mosca del gusano barrenador, el Coplicomia hominivorax, que es un nombre así científico, digamos, tiene color como verdáceo. Es color verde.
1: Ay, son
6: es
1: esas
6: grande,
1: moscas grandes.
6: Verdes, exacto. Ay. Con la espaldita así como verde.
1: Okay.
6: Y que vuelan pues rápido, a grandes distancias. Y pues se pueden diferenciar en la morfología que tienen. Lo que sí cuesta más trabajo es en la fase de larva, el gusanito, diferenciarlo de otras especies. Ahí sí, porque incluso tienes que verlo con el microscopio, ver ciertas estructuras. El problema del gusano barrenador es que puede dar cuadros graves porque le gusta el tejido humano vivo. Entonces es un parásito obligado, es decir, para que desarrolle todo su ciclo de vida necesita una herida de una persona viva para que ahí siga penetrando en el tejido. Barrena, es decir, por literal su nombre, entra, va escarbando el tejido sano y hasta meterse más adentro, hacer cavidades y crear hasta, y por arrastre pues lleva bacterias y puede crear infecciones también ¿no? Por bacterias. Entonces esa es la importancia que tiene. ¿Qué pasa al ganado? El ganado pues se enferma, ¿no? Se enferma porque se llena, si lo dejan sin un tratamiento, penetra y le da un cuadro grave de invasión de este gusano. A la par, pues al abrir esas cavidades, deja que bacterias entren y le da sepsis también al ganado y mueren
1: y
6: muchos.
1: Se pueden morir.
6: Exacto. Y es tan difícil, a veces en una sola puesta de una mosca de gusano barrenador, el Coclomia miniborax, que es el nombre de la mosca, al poner en una herida, en una cavidad, sus huevos, pone hasta 200 en una sola. Y de esos evolucionan hasta el 70%. ¿Cuántos gusanos se van a producir?
1: ¿Todos son los que barrenan?
6: Y todos al mismo par pueden ir barrenando.
1: O sea, es muy rápido.
6: Entonces, por eso a veces tienen que sacrificar al ganado.
1: Ganado.
6: Porque ya están tan invadidos que es imposible quitarle todos.
1: Pero esto ya estaba erradicado.
6: Esto ya estaba erradicado.
1: Desde los 90, ¿no?
6: Desde el un programa de erradicación del 70 al 92. En el 92 se declaró que era libre de México y Estados Unidos. ¿Cómo lo hicieron? Pues liberaron muchísimos cientos miles de millones de machos, pero estaban radiados, o sea que eran infértiles, digamos.
1: Okay.
6: Entonces se reproducían con moscas hembras y las moscas hembras lo que tenían era producción de huevos sin larvas, o sea eran huevos estériles, digamos, ¿no?
1: Uh-huh.
6: Y así ya dejaron que no se reproducieran hasta que finalmente desaparecieron. Esa fue la técnica que usaron.
1: ¿Y por qué ahora regresó?
6: El problema donde no realmente, aparentemente se había erradicado, pero había pequeños brotes, por ejemplo, en Panamá, en Puerto Rico.
1: Centroamérica.
6: En Centroamérica, en varios, en Venezuela. Y por ahí había esos pequeños brotes. Con la cuestión de la inmigración y el tráfico ilegal de ganado, Allí empezó, por eso Chiapas fue la primera zona, y de ahí, así como hemos venido con los casos. Chiapas empezó primero el año pasado con hasta un total de, el año pasado cerró con 90 casos en todo el 2025, y en 2026, al corte al 3 de julio, lleva ya 55 casos. Y después empezó a extenderse ahora nuevamente a Hidalgo, a Jalisco, Hidalgo con 28 casos, Hidalgo con 13, de humanos, humanos con infección. Ha ganado, ha habido más. Oaxaca 39 casos, Puebla 35, Veracruz 90 casos, 24%, es el que más casos tiene ahorita en todo lo que va de este año.
1: Me impresionan los casos en humanos porque ¿cuáles son los factores? Supongo que la mala higiene o la falta de higiene
6: Claro.
1: es lo que pues provoca esto.
6: Bien lo comentaste, la falta de higiene es la primera parte de esto, ¿no? ¿Por qué? Porque si yo baño a mi perro o a mi gato, yo mismo me baño a lo mejor una vez por semana, pues dejo, o dos veces por semana, dejo que todos estos días una mosca se pare en una herida, en alguna lesión, más si es una persona ya frágil, por ejemplo, los animales, las mascotas a veces pueden ni siquiera darse cuenta, ¿no? Pero un humano, por ejemplo, con una pequeña herida, que bueno, muchos lo vemos, por ejemplo, con pacientes ancianos, ¿no? Que tienen ya algo de demencia, que solo están en cama y que pueden estar un poco descuidados porque no están al 100% con ellos, pues se le puede parar hasta en la oreja, en la nariz, y ahí dejar los huevos y convertirse en gusanos. Vamos a poner un ejemplo de un paciente con pie diabético que de por sí ya tiene demencia y que solamente está en cama, ya no comunica, tiene muy poca movilidad, y de repente pues llega, o pues, lo encuentran sus familiares con una lesión en su pie, con unas gusanos. Al menos para la persona que no se dedica al 100% a esto, todo, ver los gusanos no va a poder distinguir si es una de estas de mosca doméstica o si es de gusano barrenador o, si, o Lucilia, no va a saber. Entonces hay que ver de que no se trate de que se, efectivamente que sea gusano barrenador. Y lo siguiente es que no podemos quitarlos y echarlos a la basura. ¿Por qué?
1: Porque eclosionan de nuevamente como mosca, ¿no?
6: Y vuelven
1: Decíamos.
6: a reproducirse y a contaminar el ambiente otra vez y a infectar a otros pacientes o huéspedes. Entonces lo que necesitamos es quitar la mayoría. Recomienda, si no tenemos en ese momento la posibilidad de que nos ayuden a supervisar qué sea, echarlos en un frasco con alcohol. Con alcohol prácticamente se preservan intactos. Mueren, pero se preservan intactos los gusanos. Echamos una porción en alcohol y lo demás tenemos dos opciones. Una es incinerarlos o inundarlos de alcohol y dejarlos en un recipiente cerrado. Aparte de las muestras que ya tenemos, ¿no? O jabón, agua de jabón y dejarlos ahí encerrados. No recomiendan enterrarlos para que puedan reconocerse al microscopio de qué se trata. Si es Lucilia, si es la mosca doméstica, no pasa nada, ¿no? Finalmente son, ya tenemos muchos años viviendo con ellos. Lo ideal es tener mosquiteros, una buena higiene, si se encuentran, reportarlos para ver de qué se trata.
1: Estas son como medidas ya teniendo ahí al gusano.
6: Sí, hay que ir a atenderse porque sí tiene sus cuidados cómo retirar estos gusanos. A veces si uno los retira nada más, la misma persona familiar del paciente los retira, puede a veces también lastimar al paciente, puede favorecer que también haya una infección. En este momento que como vemos vamos en incremento de casos, sí es importante cada vez que lo tengamos, reportarlo y o acudir al centro de salud, a la clínica familiar para que sea revisado.
1: ¿Qué otra medida importante de las que ya hablamos para como para reforzar?
6: El cuidado de pacientes que están postrados en su cama, pacientes que son inmóviles, pacientes que tienen alteraciones neurológicas que no permiten sentir incluso dolor a veces o comunicar qué problema tienen, esos son los que deben tener especial atención e incluso hacer una rutina diaria o cada vez que se haya el baño de estos pacientes, el aseo de ellos, revisarles la oreja, revisarles la nariz, revisarles la boca, e incluso hasta las cavidades geniturinarias, por ejemplo, ¿no? La vagina. El ano a veces también es un lugar donde se pueden alojar las moscas y ahí dejan los gusanos. Y muchas veces puede pasar mucho tiempo ahí y nadie se asome a ver. El gusano barrenador, cuando ya empieza a dar síntomas, incluso dolor en el paciente, ya seguramente ya penetró más las cavidades. O sea, cuando está muy superficial, la verdad es que ni siquiera puede dar nada. O a veces puede ver uno, por ejemplo, una herida que se pone más roja. O que se abulta, ¿no? Se hace un bultito en el tejido. La oreja, por ejemplo, hasta que ya empieza a penetrar el tímpano, más adentro, ahí es donde ya empieza a dar dolor, pero puede no dar ningún problema. Entonces, aquí yo creo que no es conveniente esperar hasta que haya un síntoma.
1: Si llegamos a ver esto en pacientes, en mascotas, ya decíamos que hay que reportarlo para ya tengo el número, es el 800-751-2100. Él es el doctor Bruno López, infectólogo. Gracias por estar aquí.
6: Muchas gracias.
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Buenos días a todos. Comenzamos. Enfoca toda tu atención y tu intención. Amado Dios, hoy me acerco a ti con humildad y con esperanza viva en mi corazón, inspirado en las palabras del Salmo 16, que me recuerdan que tú eres mi porción, mi herencia y mi proveedor fiel. Tú conoces cada una de mis necesidades, cada preocupación que me quita la calma y cada deseo profundo de mi corazón. Por eso, hoy te entrego con fe todo lo que soy y lo que necesito, sabiendo que tú tienes el poder de sorprenderme con tu bondad y tu provisión. Te pido que abras los caminos de la provisión milagrosa, que pongas en mi vida oportunidades inesperadas, personas justas, puertas abiertas y bendiciones financieras que lleguen directamente de tu mano. Que el dinero que necesito para vivir con dignidad, ayudar a los míos, cumplir mis responsabilidades y seguir soñando, llegue sin angustia, sin temor y sin carga. Que llegue limpio, bendecido, multiplicado y con paz. Tú eres el Dios que sostiene mi copa, que me guía aún en la noche, que no me deja solo ni cuando todo parece incierto. Y aunque ahora no entienda los procesos que vivo, confío plenamente en que estás obrando en mi favor. No permitirás que me falte lo necesario. No permitirás que la escasez venza al propósito. Sé que muy pronto veré tus maravillas, porque lo que has preparado para mí es abundancia, estabilidad y bendición. Declaro con fe que mi vida se alinea a tu voluntad. Mis manos se abrirán para recibir y también para dar. Que lo que hoy me falta, mañana sobre. Que donde hubo puertas cerradas, haya ahora ventanas de milagros. Porque tú, Señor, eres mi refugio, mi proveedor y mi esperanza. Gracias, Padre, por tu amor constante, por tu fidelidad inquebrantable y por los milagros que ya estás preparando. Recibo con alegría todo lo bueno que viene, sabiendo que si viene de ti, será perfecto, justo y bendecido. Soy Mariano Osorio. Piensa positivo.

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0: Buenos días, muy buenos días, familia Joya, qué bonito es lo bonito.
1: ¿Qué venimos nada más a eso?
0: Chucho, ¿cómo estás? Buenos días, Elvex Aguilar. Buenos días, en la esquina derecha tenemos con el calzoncillo roto a Cócoro.
2: ¿Pero por qué roto, papi?
0: Porque te tengo que diferenciar en la transmisión de la crónica deportiva para la televisión mexicana.
2: La ventilación.
0: En la esquina izquierda tenemos a este pequeño torbellino Texcoco, mejor conocido como Don Game de Coqui. Guanajuato. Bienvenido, Don Game.
1: Manito, muy bonito día para todo nuestro gran auditorio. Coqui.
2: Buenos días, papu.
1: Bonito día.
0: ¿Te imaginas llegar a una gasolinería y que el empleado te diga, ¿cuánto le pongo?
2: 300 pesos.
0: Y que después te diga, pero antes, échese un bailecito.
2: ¿Pero qué es el bailecito, la gas?
0: Esto se volvió realidad en una gasolinería que lanzó una promoción muy peculiar. Ofrecía descuentos a los clientes que se animaran a demostrar sus mejores pasos de baile.
2: ¿Un descuento?
1: Ah, mira.
0: La dinámica se hizo viral cuando la propia estación comenzó a compartir videos de las personas que sí aceptaban el reto. Y entonces es donde la situación se volvió maravillosa, porque hay dos tipos de personas. Las que dicen, claro, a ver, ¿dónde bailo? Grábale, chavo.
1: Venga.
0: Y la que dice, No. Prefiero pagar el precio completo y me voy a fumar mi cigarro.
1: Yo prefiero pagar el precio completo. Pues, ¿qué es eso?
2: ¿Cuánta amargura? ¿Qué es eso?
1: ¿Qué
2: amargura,
1: soy? ¿Qué
2: papi?
1: ¿Estoy de merolico? ¿Cómo?
2: Tranquilo, relájate.
1: A ver, síguele con la nota.
0: Y la promoción se convirtió pues en un éxito, porque hizo una actividad tan rutinaria como cargar gasolina en un pequeño espectáculo divertido. Y probablemente más de uno dijo, pues yo vine por gasolina y me llevé autoestima.
1: Pasito tun tun, pasito
0: ahora
1: tun tun.
0: Ahora entiendo por qué algunos llegan a la gasolinería y dice, llénelo.
1: Ah, o sea que...
0: póngame música.
1: ¿El descuento es tanque lleno, manito?
0: No tosas, Martín.
1: ¿Dónde es? Vamos, Cócoro.
2: ¿Pero cuánto es el descuento? ¿El 15? ¿El 20?
0: Te llevas el tanque gratis, Cócoro.
1: Tanque lleno.
2: Espérame.
0: ¡Gratis!
1: ¿Para qué?
2: Espérame, sí voy. Ya dije, sí voy. Sí jalo.
1: Pero con semejante timba, Cócoro.
0: ¿Te das cuenta el venenazo que se está tomando en su botella morada? De agua morada.
1: Ahora ya la trajo más chiquita.
0: Pues se está ahorrando.
2: Es una botellita de...
1: ¿De qué?
2: Agua purificada con poderes.
0: ¿Cuánto tiempo te dura la botella gigante que reciclas por meses?
2: No me acuerdo, como 2 días yo creo.
0: Imagínate las bacterias que habrá ahí, Cócoro.
2: Son mis amigas, las bacterias. Dale chance.
0: Vamos a comenzar. Buenos días, familia Joya. Mariano y las bacterias estarán con ustedes esta mañana por la radio inteligente.
3: ¡Cuánta bacteria!

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0: ¿Por qué a los cerdos les gusta tanto el lodo? El investigador holandés Mark Brake, experto en bioética y comportamiento animal, estuvo observando durante varias semanas el comportamiento de los cerdos para descubrir qué motiva a estos animales a tener ese amor por el lodo. El resultado es que los cerdos se revuelcan para mantenerse frescos, puesto que estos animales carecen de glándulas sudoríparas comunes, siendo incapaces de regular su temperatura corporal. Además, el doctor examinó de cerca a otros animales que también se revuelcan, incluyendo los hipopótamos, los cuales están en el agua para mantenerse frescos. Descubrió también que los cerdos ruedan en el piso para dejar su marca de olor, el cual tiene un rol importante al atraer la pareja. Este análisis llegó como a conclusión a proponer que tanto revolcarse en el lodo como rodar puede ser parte del ciclo de reproducción de los cerdos.
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era niño, los cuentos fueron parte activa de mi educación. Mis padres fomentaban cualquier actividad que pudiera ejercitar mi imaginación. El resultado de este estímulo es que me convertí en la versión moderna de un narrador, un actor. Con sorpresa, ningún familiar de ambos lados de mi familia se ha dedicado antes a esta profesión. La única persona a la que le puede describir un gen de narrador tal vez sea mi abuelo materno. Este abuelito, como la gran tradición de abuelos de todas partes, siempre ha sido la fuente de sabiduría en mi vida. Cuando yo era más joven, toda mi familia iba a acampar y cuando oscurecía, asábamos bombones alrededor de la fogata y escuchábamos a mi abuelo recitar un poema. Siempre era el mismo poema que mi abuelo recitaba de memoria. Cuando mi abuelo tenía 14 años, descubrió el poema en un libro de poesía. En esa época, trabajaba con caballos y lo había leído solo 2 o 3 veces al día. ¿Saben cuándo? El día que uno de sus caballos se le escapó. Fue forzado a perseguir al caballo por varios kilómetros. En algún lugar durante el transcurso de la caza perdió el libro y solo se había aprendido de memoria la primera mitad del poema. Durante años trató de encontrar otra copia del mismo, pero sin saber el nombre del autor, decidió dejar de buscar, contento de haber memorizado solo el principio. Mi primer cigarro se llamaba. Es un poema sobre el primer intento de fumar de un niño. Ni mi padre ni yo hemos fumado alguna vez, pero el poema contiene tan simpática cualidad de encantadora inocencia que siempre me entretenía su contenido. No solo fue el poema lo que me llegó, fue la luz en los ojos de mi abuelo, el tono de su oratoria y los movimientos entusiasmados de sus brazos que me involucraban apasionadamente en el verso. Cada una de estas actuaciones se cortaba en seco cuando mi abuelo se encogía de hombros y decía: «Aquí es hasta donde me acuerdo». Y todos asentíamos y nos preguntábamos cómo terminaría el famoso poema. Aceptábamos esta incapacidad de terminar el poema, ya que todos conocíamos el porqué. El año pasado, casi 70 años después de la época en que mi abuelo encontró el poema, instaló un sistema de cómputo en la biblioteca local, de forma gratuita. Como pago a su favor, le pidió a los investigadores de la biblioteca que trataran de encontrar mi primer cigarro. Unos meses después, uno de ellos le envió el poema por correo. Recuerdo que por primera vez leí el resto de este con alegría. Mi abuelo nunca ha recitado el poema desde entonces, y nunca se lo he pedido. Tal vez ahora que mi abuelo conoce el final del poema, su interés y compromiso personal está cumplido. En lo que a mí se refiere, el relato era mejor cuando estaba incompleto, cuando aún tenía un futuro. Desde entonces, he estado interesado activamente en la poesía, tanto leída como escrita, y atribuyo mi interés completamente a mi abuelo. Hubo un momento maravilloso, no hace mucho tiempo, cuando memorizaba en voz alta un poema que se llamaba Mi corazón late, y mi abuelo me sorprendió cuando dijo: «Conozco ese poema y puedo recitarlo conmigo y contigo las veces que tú me lo pidas». Y es que él había disfrutado este poema hacía muchos años. Yo estaba memorizándolo y fue en ese momento cuando 2 generaciones formaron un puente. Después de 17 años de conocer a mi abuelo mejor que la mayoría de las personas que conozco en mi vida, de vez en vez, él aún decide abrir el cofre del tesoro, que es su mente, y sorprenderme con el don de la sabiduría. Lo recuerdo y lo recordaré siempre. ¿Les gustaría conocer un fragmento de aquel poema que por fin encontramos? En honor a mi abuelo. Mi primer cigarro. Estaba atrás de la leñera un día glorioso de verano. Lejos sobre las colinas, el sol bajando, seguía su occidental camino. Y en mi segura reclusión, distante de otro cántaro y oscuro de confusión terrestre, fumé mi primer cigarro. Fue mi primer cigarro, crudo, puro, malsano, estrecho y rancio. Fue mi primer cigarro. Ah, vivan las infantiles fantasías envueltas en espirales de humo azul. Mis ojos se pusieron borrosos, mi cabeza ligera, la leñera alrededor creció
oscura noche cerrada a mi alrededor. Negra noche sin una estrella, siniestra muerte, pareció haberme encontrado y estropeó mi primer cigarro. Fue mi primer cigarro. Ninguna antorcha más vil, el aire pudo quemar. Fue mi primer cigarro. Toda pálida estaba mi frente goteada. La vacilante noche estaba avanzada. Mi asustada madre gritó de miedo: ¡Hijo mío! ¿Qué has comido? Escuché la risa contenida de mi padre. Parecía tan extraña y lejana. Sabía que él sabía. Sabía que sabía. Había fumado mi primer cigarro. Y hasta ahí llegaba mi abuelo. La segunda parte cuenta. Fue mi primer cigarro, un cigarro de regalo. No podía morir. No sabía por qué. Fue mi primer cigarro. Desde entonces he sido imprudente, desafiando lo que los hombres pueden desafiar. Me he burlado del peligro, caminando con la muerte. He reído en el dolor y en la responsabilidad. No temo lo que pueda acontecer bajo mi malvada estrella, ni el amenazador destino nuevamente puede hacer que fume mi primer cigarro. Por cierto, de los cigarros, solo tengo la memoria de este poema y el recuerdo de mi abuelo, porque ni siquiera él fuma, ni nadie en casa. Sabemos que eso es absolutamente malo para los jóvenes y para los viejos. No lo hacemos, cuidamos nuestra salud. Pero con ese recuerdo, me quedo en la mente y en la vaga memoria de lo que mi abuelo ha podido aportarme. El interés por contar, por platicar, por entretener, por saber abrir el cofre de sabiduría, ese tesoro que es su mente, y sorprenderme siempre con estos dones llenos de experiencia y buenas letras. Para mi abuelo y todos los abuelos por siempre, el abrazo fraterno.

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2: ¡Échale, señor Mariano Osorio! ¡Buenos días!
1: En Radio Cocol.
3: ¡Ay, el Cocol!
4: Nada más le dices, échale, ¿no, señor Mariano?
2: Es que va con la nota, permíteme.
1: Como bien dijo Elba, pobre Mariano, ¿no? Lo dejan solo mientras está... No sé, a ver, no sé qué piensen ustedes que están viendo.
4: Pero es que tú estoy preparado, ¿eh?
2: Pero es que tú también que le haces caso a Elba, mano. Todos los días nos tira. Todos los días nos tira mala vibra, mano.
5: No me digas, mano.
4: Espérate, Coqui. Coqui, estamos aquí.
6: Belé, platica el amor.
1: ¿Qué hacen? ¿Qué hacen?
4: Bailando.
2: A ver, espérate. ¿Esa canción qué, papi?
1: Un
2: ¿a
1: hombre
2: qué viene?
1: Descubrió algo extraordinario en su casa.
2: ¿Así?
1: ¿Qué? La mesa de la cocina que utilizaba su familia tenía un origen mucho más especial de lo que se imaginaba.
2: ¿Qué?
1: La pieza está relacionada con un antiguo documento familiar de la dinastía Qing. La historia se volvió viral porque demuestra cómo objetos que parecen completamente normales pueden esconder historias increíbles. ¿Cuántas cosas tendríamos en casa que pensamos que son viejas, feas o simplemente de la abuela, que en realidad tienen una gran historia y en este caso...
4: ¿Será de King Kong?
1: Un gran valor económico.
2: ¿Pero cómo que de King Kong? ¿Qué estás diciendo?
4: ¿La dinastía King?
2: ¿De King Kong? No, de la de esos en China.
1: Ahora entiendo por qué el Martinillo se volvió acumulador. No quiere tirar nada, dice que toda la basura vale oro.
4: Es más, yo lo tiro todo.
2: Pues es que dijo el Rodrigo.
1: Al contrario,
4: no.
1: Te dicen el acumulador.
4: Es más, ya tiré tres planchas, manito. ¿Para qué quiero tres planchas?
1: El grosero de Jesús.
2: ¿Quién tiene tres planchas
4: ¿Yo?
2: En su casa?
1: El grosero de Jesús.
4: Yo le dije,
1: que te tires a ti mismo.
4: Mira, me está aventando cosas, ¿eh?
1: ¿Qué te dijo?
4: Que no valgo ni el agua de los puercos, Jesús de Veracruz.
1: Si ustedes están ya en este momento saliendo de casa para comenzar su mañana y probablemente piensan, me hubiera quedado 5 minutos más. Piensen, siempre hay algo peor. Pueden tener algún compañero, algún alacrán como esto cerca de ustedes.
2: No, sí están.
4: Busquen en sus escritorios a ver si no tienen algo antiguo.
1: Imaginen que les salga un pajarraco. Todo alegón.
2: ¿Qué es lo más antiguo que tienes en tu casa guardado? Ya en buena onda. En tus cajones.
4: Onda.
2: En tus cajones.
1: Calzones.
4: ¿Qué dijiste?
1: No, nada.
2: Yo te voy a decir qué es lo más antiguo que tengo. Tengo una pluma de hace 30 años. Que me compré hace 30 años.
1: ¿Cuando te dio el corucos?
2: ¿No?
1: ¿Te la arrancaste?
2: No. Es la fecha en la que estaba fabricada la pluma.
1: ¿O qué tipo de pluma?
2: Son de esas plumas Parker. ¿Te acuerdas de esas plumas Parker? ¿Que le cambiabas el cartucho de la tinta? De esas, papi.
4: ¿Sabes qué tengo yo? Y eso sí es verídico. ¿Se acuerdan de los rastrillos que le poníamos una hoja, una doble hoja? Que lo metían
2: No nos tocó, papi.
1: Que lo desatornillabas.
4: Exacto.
2: ¿Y de qué año es?
4: Uy, de los años, ¿qué? 60s, 50.
2: ¿Qué dice que está oxidado?
4: Para que veas que no, lo tengo muy bien.
1: Yo pensé que íbamos a hablar de reliquias valiosas, no de chuchulucos,
2: ¿no?
4: Oye, pues eso es una reliquia.
2: Cuéntanos, ¿qué reliquia tienes en tu cajón, papi?
4: Manito.
1: En mi cajón.
2: ¿En tus cajones? Así que tú digas, ay,
1: o en mis bodegas.
4: ¡Ay! ¡El empresario!
2: ¡En sus mazmorras, papi!
1: Buenos días, comenzamos con más energía positiva por Joya 93.7, la estación de los antiguos.
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1: Seis de la mañana con 46 minutos, las 6:46.

0: más cerca de ti. Ya estamos en este momento listos. Adelante, Miguel, ¿por dónde andas?
1: Excelente día, Mariano Cocorito Martinillo. Qué gusto saludarlos en este viernes. Por fin viernes y estamos con toda la actitud aquí en la Ruta Joya 93.7, porque nos encontramos en Avenida José María Morelos y Urbina. Esto es en la colonia Ciudad de los Niños, en el municipio de Naucalpan. Y tenemos muchas sorpresas, porque además de pegar la calcomanía Joya 93.7, a las personas que vengan con nosotros y nos muestren que nos siguen en las redes sociales, a Joya y a La Gusana Ciega les regalamos la colección completa de éxitos de parte de Joyas de Joya. Está increíble. Así que vengan por la suya a Avenida José María Morelos y Urbina, en la colonia Ciudad de los Niños, en el municipio de Naucalpan. Aquí los esperamos. Muchas gracias, Mariano.
0: Gracias, Miguelón. Buenos días. Buenos días a todos, familia Joya. Gracias por sintonizar la radio inteligente. Joya 93.7.
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4: ¡7 de la mañana!
5: ¡Buenos días, Martinillo Mexicano!
6: Muy bonito viernes a nuestro auditorio. Aquí estamos, amigo.
5: Muy feliz viernes para todos. También hoy, recuerden que a las 10 de la mañana tendremos el programa especial de Juan Gabriel en el Palacio de Bellas Artes. Un programa grande, grande, grande, importante, muy disfrutable para subirle a la radio, sin lugar a dudas, sintonizando Joya 93.7 desde que comienza hasta que termine. Arrancamos a las 10 y dentro de ese programa vienen los dos códigos de Juanga para que ustedes tomen las últimas dos palabras, formen la frase completa y correcta, la envíen al WhatsApp Joya y puedan ganarse los regalos que ya les he platicado antes. Oscar, bienvenido.
7: Buenos días, Mariano, Cocorito, Martinillo y bien como dices, Mariano, que no se quede ahí la experiencia porque incluso Juan Gabriel está en el cine, entonces están pasando ese concierto por allá. Entonces,
5: Cinépolis, ¿verdad?
7: Cinemex, creo que los dos, Cinemex y Cinépolis.
5: Yo leí Cinépolis, pero no sabía de Cinemex.
7: Sí, son los dos, entonces hay variedad para donde
5: y
7: ustedes gusten.
5: Y es ese concierto.
7: Y es el concierto que ha llenado, o sea, la parte del centro, la parte de eso. O sea,
5: 170 mil personas fueron al Zócalo a verlo en las pantallas gigantes. No, ese es el programa especial que tengo hoy a las 10.
7: Bien, hay que disfrutarlo.
6: Muy bien.
7: Pero también, a ver, les voy a contar una historia que viene del estreno de este fin de semana. Que imagínense que por allá de 1990 estaba un columnista llamado Ian Francier de The New Yorker. Y él se imaginó, o sea, ¿qué pasaría si el coyote de los Looney Tunes demandara a Acme por años y años y años y años de andar fracasando con sus productos? Esa idea pasó a, o sea, décadas para que por fin viera la luz, y en 2018 Warner Brothers le dio luz verde a ese proyecto, Coyote contra Acme. Salieron imágenes, salieron de que John Cena iba a ser el villano de esa película, y para 2022 el rodaje estaba completo. Iba a combinar esta técnica que es los cartoons con el live action, que son las personas reales. Y entonces, ¿qué fue lo que pasa? Llega una nueva administración en Warner Brothers y dice, ¿sabes qué? Esta película, o sea, incluso el actor, el protagonista, llegan a ver la película, les gusta mucho, y dice, ah, está padrísima, pero ¿qué creen? Que esta película se va a la basura.
6: ¿Cómo que se va
7: a la entonces, basura? Entonces, en 2022, todo el mundo se queda así como de que, ¿cómo? O sea, pero queremos ver esa historia, ¿y cómo que se va a la basura? ¿Sí? Entonces, empieza una campaña en redes sociales que se llamaba Release Coyote versus Acme. Esta campaña empieza a llegar a los altos ejecutivos hasta que llega una distribuidora muy chiquita llamada Ketchup Entertainment y compra esta película por $50 millones. Estoy hablando que Warner Brothers dijo, esta película va a ser un fracaso, mejor ni le juego, la meto a la bóveda donde nunca sale, y después de 3 años de pelear, por fin vio la luz. Coyote contra Acme. Esta película, que a ver, si les gusta mucho...
5: Y te dice Oscar, y tenían razón.
7: Y ¿no? tenían razón, no tenía por qué salir. Fíjate, Mariano, es de esos casos que creo que ahí los estudios creo que no ven como el potencial en las cosas. Porque, por ejemplo, me voy a hacer un poquito de tema, y así le pasó a K-Pop Demon Hunters. O sea, de hecho, Sony no creía en esa película y dijo, no va para cines, no la voy a estrenar, Netflix la compra, y se vuelve un fenómeno viral en todas partes, que incluso gana Oscar como mejor canción. Entonces ahora viene esta nueva película que sí la trae difícil, porque hay que ser sinceros. Los Looney Tunes creo que hoy en día ya no han jalado. O sea, incluso en 2020 salió la secuela de Space Jam y como que no tuvo la recepción que querían. Pero esta película tiene algo diferente. Tiene un corazón y un mensaje acerca de que cuántos años lleva el coyote intentando las cosas y no lo logra.
6: Uy.
7: O sea, décadas donde lo ha intentado. Y ese es el mensaje principal de la película, pero aparte trae otro acerca de las corporaciones y cómo los grandes estudios e incluso los abogados, cómo manejan las cosas por debajo de la mesa. Entonces, como que cuando ves la película entiendes por qué Warner dijo, como que ya entendí por qué no me está gustando esta película. Entonces, es la recomendación. Si a ustedes les gustan los Looney Tunes, obviamente 100% la tienen que ir a ver. Pero si no les gustan y dicen, ¿sabes qué? Va a ser más de lo mismo, ya saben, explosiones, pastelazos, que sale el cameo del tal personajito, que Bugs Bunny. Algo chistoso que me pasó es que la película la pude ver en español y las voces que vimos en las caricaturas, no de actuales, sino de los finales de los 80s, 90s, regresan todos esos actores a darles voz a Bugs Bunny, Pato Lucas, a todo lo que hemos visto.
5: Entonces, ahí debe estar don Arturo Mercado.
7: Arturo Mercado regresa como Bugs Bunny.
5: Él hizo muchas voces. Entonces, él hacía Porky, él hacía Bugs Bunny, él hacía el Pato Lucas. Es gran amigo don Arturo. Le mandamos un abrazo con gran cariño. Probablemente te tocó escucharlo aquí en el Colorín Colorado de los sábados, que venía a ser sus personajes.
7: Sí, no, y aparte icónico el señor. Y pero vuelvo a lo mismo, me sigue sorprendiendo el poder de las redes sociales sobre la cultura popular hoy en día. O sea, lo hablábamos hace 8 días con Homero Simpson, por ejemplo. Homero Simpson llevó casi 15 años sin la voz de Humberto Vélez. La gente lo pide, la gente lo exige, las redes sociales se mueven y lo regresan. Nos pasó también con Dragon Ball, con Mario Castañeda y René García y todos ellos, y Carlos II, que igual regresaron a sus personajes que conocíamos. Entonces, se me hace increíble cómo a veces solo necesitas levantar la voz y pedir las cosas para que sucedan. Entonces, creo que eso es lo padre de las redes sociales hoy en día. Coyote contra Acme, ya están todos los cines ahí. Bien.
5: Buenísimo. Y estén pendientes porque vamos a seguir, obviamente, buscando oportunidades para llevarlos al cine con su familia.
7: Y que disfruten.
5: Porque también
6: todavía tenemos boletos, ¿eh?
7: Sí, y hay mucho que ver.
6: Familiares para que vayan.
7: Hay mucho que ver.
6: Para que vayan al cine, mi rey.
5: Ahí se arreglan con Martín, dice Elba.
6: Sí.
7: Él dijo.
6: No, yo dije que.
4: ¡Lo estás ofreciendo,
5: dile,
4: papi!
5: Dile, lo sostengo.
6: Yo lo sostengo.
4: Queda grabado, chiquitín.
6: Ahí está grabado, Coqui.
4: Ni hablar.
5: Este chiste local que están oyendo es porque obviamente hacia finales de mes se van acabando los boletos y esperamos a que llegue la nueva remesa de boletos del nuevo mes. Por eso molestamos a Martín. Ya estamos cerrando mes de seguro, ¿tienes? ¿Seguro? Véanlo.
6: ¿Seguro?
5: Pero sí,
6: ¿seguro?
5: Sí, vamos a darle los boletos. Y bueno, pues un placer como siempre, Oscar.
7: Oscar B. Roll.
5: ¿En dónde te seguimos?
7: En todas partes estoy como Oscar Abdiel o @Oscar_B. Roll.
4: Y lo que me gusta es que siempre conteste los mensajes.
7: Ay, gracias, Cocorito.
4: Te quiero, amigo.
7: Yo también.
5: Tenía que decir algo, o sea, algo, aunque fuera mentira.
4: Sí conteste los mensajes.
7: No, es que luego me mando unos reels, Mariano, que para qué te cuento,
4: ¿eh? Cosas de películas, ya sabes, cosas de películas.
5: De películas.
6: Sí, cómo no.
4: Chiquitín.
5: Martín sabe más de cine que tú, fíjate.
4: La Momia Azteca. ¿Cómo se llama esa película que te gusta?
6: Sí, Rosita Calimán. Arenas.
4: ¿Cuál?
6: Rosita Arenas. Abel Salazar.
4: Qué bárbaro, Martín, sabes mucho.
6: Crocs Alvarado.
7: Oro, cine de oro, tú.
6: Oh, está cañón. Doña Sarita García.
7: No, si hace poquito me está diciendo que estaba viendo La Odisea y se durmió.
5: Sí.
7: Y yo dije.
4: ¿Qué puede ser, papu?
7: O sea, ¿cómo? La película que más Óscares va a ganar en la historia. ¿Te dormiste en él?
6: Es que ya venía de bajada la película.
7: No, bueno.
5: O tú también.
7: No, también.
4: Yo creo que tú también, papi.
5: Estabas cansado ese día.
6: No, no,
7: también. Fue una odisea ver la odisea.
6: Está bueno.
5: Dura, creo que tres horas.
7: Tres horas, pero sí. O sea, sí es una película larga, pero que trae un ritmo
5: vale
7: frenético.
5: Muy bien, bueno, regresamos en unos minutos por Joya 93.7. Ya son las 7 de la mañana con 8 minutos. Son las 7:08.
4: 7:08.

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1: Vámonos de inmediato porque la Ruta Joya ya llegó y nos dará muchísimo gusto recibirlos, saludarlos, darles un abrazo, darles la bienvenida. Adelante, Cristian, ¿cómo estás? Buenos días, ¿en dónde te encuentras?
2: Mariano Pócoro Martinillo, auditorio de Joya, muy buenos días. Les platico que ya estamos ubicados en Avenida José María Morelos, esquina con calle Urbina, colonia Ciudad de los Niños, en el municipio de Naucalpan, Estado de México. A las personas que vengan con su distintivo o su calcomanía y también que nos enseñen que nos siguen en todas las redes sociales de Joya, te obsequiamos accesos Joya para el cine cualquier día, función que quieras y película que más guste, para que invites a la familia estos últimos días de vacaciones. Solo acércate a la ruta en Avenida José María Morelos, esquina con calle Urbina, colonia Ciudad de los Niños, municipio de Naucalpan, Estado de México. Mariano, aquí los esperamos con sus accesos para el cine.
1: Muchas gracias, Cris, que tengan una excelente mañana y gracias a todo el público de Joya por acompañarnos hoy y siempre. Un fuerte abrazo, volvemos.
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1: Todo lo que quieres saber está en Joya 93.7. Soy Mariano Osorio. Gracias por acompañarnos también en esta gran transmisión y tenemos información vial. Adelante, buen día.
6: Mariano, ¿qué tal? Saludos, con gusto, muy buenos días, mi querido Cucurito, Martinillo. Oigan, pues, es una información importante y ustedes que pasan por aquí constantemente también les interesa. Fíjense que pasadito de las 5 de la mañana, una pipa con 10.000 litros de agua tratada, pues volcó exactamente en el periférico norte, esto muy cerca, a unos pasos del cruce del Paseo de las Palmas. Aquí todavía es la alcaldía Miguel Hidalgo, y pues hay una curva aquí, hay una curva prolongada, si te vas en dirección hacia el centro de la ciudad, hacia el Paseo de la Reforma, el Bosque de Chapultepec, hay una curva bastante prolongada en la que, pues, al parecer una falla mecánica de este vehículo pues causa esta volcadura. Quedó sobre su costado derecho y pues derramó todo este líquido. Afortunadamente, repito, era agua lo que transportaba y derramó parte de este contenido. Ya llegaron equipos de emergencia, Protección Civil, por supuesto, los bomberos, que fueron los primeros elementos de emergencia que llegaron al lugar. Han puesto en este momento en sus 8 ruedas este vehículo. Ya fue enganchado por uno de los camiones de la Secretaría de Seguridad Ciudadana, quienes pues ya en breve estarán retirando este camión, este tráiler, que la cabina quedó destrozada. Está enganchado, en este momento estamos viendo, ya están haciendo las maniobras para avanzar, y será en breve cuando reabran la circulación del periférico para los que vienen de Naucalpan, de Cuautitlán Izcalli, de Tlalnepantla. Así de que hay que tener un poco de paciencia. Está abierta la lateral en este punto. Los centrales, por obvias razones, se encuentran cerradas, pero les repito, en breve estarán abriendo ya la circulación. Vemos que ya están avanzando para retirar la pipa que se accidentó hace unos minutos. Por lo pronto, mi querido Mariano, Poporrito, Martincillo, les mando fuerte abrazo. Tómense un cafecito. Muy buenos días.
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1: Gracias por seguir siempre en Joya 93.7. la estación número uno de México. Por algo será. 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
10: ¿Qué tal? Excelente mañana. Comenzamos con la información. La Comisión Nacional para la Protección y Defensa de los Usuarios de Servicios Financieros alertó sobre un fraude con terminales bancarias donde una operación puede parecer rechazada, aunque el cargo sí se realice. Recomienda verificar el comprobante y la cuenta antes de volver a pagar. En otros temas, Michoacán superó las 400.000 crías de pez blanco liberadas en el lago de Pátzcuaro como parte de las acciones para recuperar esta especie nativa. La Secretaría de Ciencia, Humanidades, Tecnología e Innovación mantiene abierta su convocatoria de becas para estancias técnicas en Japón, con 7 programas en áreas como tecnología, agricultura e innovación. El registro cierra el 25 de septiembre en su página oficial. En el mundo, en Nepal, las autoridades alertaron por nuevas inundaciones tras el colapso de un lago formado por escombros en el Tíbet. La tragedia deja al menos 543 muertos y más de 1.400 desaparecidos. Hasta aquí la información. Regresamos con Mariano.
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1: Estás escuchando Hoy con Mariano por Joya 93.7. El estrés laboral alcanza niveles críticos en 34% de los trabajadores en México y se eleva a 41% entre quienes quieren trabajar más de 8 horas al día. Más bien entre quienes laboran, quieran o no quieran, más de 8 horas al día.
15: ¿Pero cuál es el estrés, Manu?
1: Pues la generación acá nueva.
29: A ver, explícanos,
1: la
29: Martín.
1: Generación nueva que nos salió.
30: ¿Yo?
1: Delicatessen.
29: Que dice que 8 horas les causa mucho estrés, chiquitín.
30: Pues tú, ya estamos iguales, te digo, Cocoro.
29: No, pero tú eres el experto en finanzas y en problemas sociales.
1: Está esa generación nueva que quizás le está poniendo más peros a las cosas. Estrés laboral alcanza niveles críticos en 34% de los trabajadores en México y se eleva 41% entre los que trabajan más de 8 horas al día. El reporte también señala que el 51% de los colaboradores realiza horas extras con un promedio de 5.3 horas adicionales por semana, una situación que reduce el tiempo disponible para descanso, convivencia y actividades personales. Entonces, este reporte analiza cómo utilizan los trabajadores su tiempo fuera del ámbito laboral, que dicen pertenecer a esa generación que prefiere estar en su casa, como una de sus principales actividades del tiempo libre, jugando Xbox o videojuegos, mientras que el 55% opta por convivir con familiares, pues, o amigos.
30: Que tengan cuidado, ¿eh? Porque se viene una generación de abuelas que van a saber más de masa muscular que de masa para hacer tamales, ¿eh? Tengan cuidado, ¿eh?
1: Eso sí, ¿eh? Y la proteína.
29: Uy. ¿Qué? ¿Cuál te tomas tú en la mañana,
1: papu? Proteína, Cocoro.
29: ¿Tú te tomas una en la mañana, chiquitín?
1: ¿No analizaste el engarce inteligente que hizo Martín de las generaciones y el estrés contra las nuevas generaciones de abuelas?
29: La masa muscular.
30: Hijo, ¿por qué hay un pentagrama dibujado con sangre, velas y las paredes llenas de crucifijos al revés? Tú me dijiste, pon algo demoníaco para limpiar los baños. ¡Dije amoníaco, inútil amoníaco!
1: Con permiso, regresaremos en unos minutos. Esto es Joya 93.7. Soy Mariano Osorio. Me encanta que nos acompañes todos los días, Chuchín. Buenos días, Alvex.
29: Yes, buenos
1: Muy
29: días.
1: Buenos días a todos. Tengan una mañana fantástica. Por Joya 93.7.
29: Wow.

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1: Estás escuchando Joya 93.7. Buenos días.
2: Buenos días, Mariano. Buenos días, Martinillo. Buenos días, chiquitines.
1: La estación más rapidita de México.
2: ¿Qué rapidita, papi? A ver, explícanos.
1: Estoy escribiendo una canción. Ajá. Con unos amigos. Estamos tallereando canciones. Y se nos ocurrió hacer una que se llame Rapidito. O sea, como... Pero va a ser la más rápida, ya sabes. Creemos que puede ser un gran éxito.
3: Ya mundial. No es despacito. ¿Eh? Es rapidito.
1: Rápido, despacito, ¿qué es eso?
3: Era una canción.
1: No sé, nosotros estamos en ese taller creando las canciones nuevas. Está mira. El maestro Martín Urieta. Está Pablo de Matiz. Está Karim León. Está Edén Muñoz. Está Joan Manuel Serrat. Está Joaquín Sabina.
3: No, eso ya.
1: Está tu servidor.
3: Eso ya.
1: Tu servidor, por más que quieras taparme con tu aguardientosa y desagradable carraspera.
2: ¿Y cómo se llama el taller? ¿Tiene nombre?
1: Es un taller de composición.
2: Pero no le pusieron nombre.
1: No. Okay. No, o sea, nos juntamos. Estamos reuniéndonos cada 2 semanas en Miami. Y creemos que podemos hacer una gran canción. Tenemos ya el título, se llama Rapidito.
2: Deberían de ponerle nombre a ese... ese taller, papi.
3: Todavía pueden volar Joan Manuel Serrat y Joaquín Sabina.
1: Te van a volar, pero los chimuelos. Fíjate que. O sea, no estamos. Nos tardó como 4 días encontrar el nombre de la canción. Ahora tenemos que hacer la canción.
2: Bueno, pero.
1: ¿Le quieres poner nombre al taller?
2: Pero
1: nombre.
2: 4 días, papi.
3: No, Cocoro.
2: No fue una semana.

0: Chiquitín.
1: Piénsalo, Cocoro.
0: ¿Qué quieres que piense?
1: Quien te rechaza, te hace un favor. Quien te critica, te hace importante. Quien te lastima, te hace más fuerte. Quien te envidia, te hace más valioso. MC.
0: ¡Qué bárbaro, papá!
1: ¡Qué bonito!
0: ¿De dónde sacas tanta profundidad intelectual, chiquitín?
1: Ya sabes, yo tengo también mi taller.
0: ¿De qué es tu taller? ¿Tu taller sabes de qué es? De pintura y hojalatería. Ese sería su taller de este, papi. Así de... ¡Ey! ¡Ey!
1: Tú y el de alpiste, ¿no?
0: ¿Ya traes un raspón en tu coche? Yo te lo arreglo, papu.
2: Manito.
0: Así se va a llamar el taller, perdón. Se va a llamar el taller Manito.
1: Le voy a poner como nombre El Mágico.
0: ¿El Mágico eso qué, viejillo?
1: ¿Qué? ¿Desaparezco? ¿Los raspones? ¿Las abolladuras?
0: Mientras, ¿y cómo no lo haces para desaparecer tú, papi?
1: Yo quisiera desaparecerte aquí. Yo te ayudo. Porque nada más vienes a calentar la mesa.
0: Yo te ayudo a desaparecer, chiquillo.
3: Yo te ayudo.
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4: Son las 7:48. 7:48.

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2: 7:54. 7:54.
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25: ¡Qué bonito, lo bonito! ¡Buenos días!
24: Al rato, dentro de la transmisión de nuestro programa especial...
25: ¿Qué pasó?
24: Vas a escuchar las últimas dos palabras clave para armar la frase completa y correcta y ser de los primeros... en enviar al WhatsApp 5579786024 esa frase y ganarte uno de los vinilos dobles especiales, edición conmemorativa por los 10 años del fallecimiento de Juan Gabriel.
25: ¡Yo quiero uno!
26: Cómpralo.
25: ¡Cállate tú,
26: que no,
25: Morris!
26: Creo que haya.
24: Nuestro programa especial hoy a las 10 de la mañana.
26: Eso es padrísimo.
25: Hoy especial de Juan Gabriel.
26: Y también vas a decir los códigos, entonces, a esa hora.
24: Dentro del programa.
26: Qué bueno.
24: Sí. No, no a esa hora.
26: No,
24: lo aclaro. Pero va a ser dentro del programa. A la hora que yo quiera, Martín.
26: No, tampoco me grites, hora. ¿Eh?
25: ¿Qué te estás poniendo mucho el brinco,
26: porque
25: papi?
26: Ahorita traigo mi chipote chillón y ahorita...
24: La importancia... de la asertividad en la comunicación.
25: ¿Es correcto, Mariano?
26: Ay, es correcto, palero.
24: Es que me voy a dar clases a una universidad y les voy a hablar hacia los chicos diciéndoles que la asertividad en la comunicación...
26: Con mano dura,
25: manito. Oye, que te están buscando del Rosario Castellanos y irías a dar clases ahí, papi.
26: Dice que no.
25: Que del Rosario Castellanos que te están buscando.
24: Claro, se aceptan...
26: ¿Qué?
24: Ofertas.
25: Entrale, mi Martín, ¿tú también?
24: En 45 años de carrera, Juan Gabriel produjo más de 1,800 canciones. 32 álbumes de estudio y 3 álbumes en vivo.
25: Yo tenía pila, ¿eh?
26: Hombre.
24: Este álbum de Juan Gabriel en Bellas Artes, grabado en 1990, con la Orquesta Sinfónica Nacional, es una verdadera joya. Y esto es lo que estará sonando... en todo México hoy a partir de las 10 de la mañana, porque todo México estará en sintonía con Joya 93.7 para este que es el mejor programa especial de Juan Gabriel. Hoy, a las 10 de la mañana.
25: 10 de la mañana, especial de Juan Gabriel.
24: Esto en Joya 93.7. Muy feliz viernes a toda la familia Joya y qué bueno que estamos juntos una vez más diciéndole prácticamente adiós y gracias al mes de agosto.
26: Ya casi el lunes.
24: Casi se termina.
26: Ya casi.
25: Que si nos prestas una lana, Martín.
26: Sí, con mucho gusto.
24: Que para llegar a la quincena.
26: Sí.
25: Que Chucho ya no llega.
26: ¿Cuánto
25: papi?
26: Necesitas, venenita?
24: Hasta el lunes cae, ¿no?
25: Va. Dice que si 5,000 pesos tienes.
24: Sí. Pero ¿qué tal anduviste de Castalona en la Rosalía?
26: Ya no se acuerda, ¿cómo ves?
24: No, que se rentó con su amiguita una de esas limusinas de quinceañera de las que te llevan.
25: ¡Ay, por paso de la Reforma!
24: Pues se la llevó al Palacio
26: de Deportes. De veras, venena. De veras.
25: ¿Andaba gritando como loca?
24: Sí, quería llamar la atención de la Rosalía.
25: Ándale, papi. Esa no me la sabía, mano.
24: Bueno, feliz viernes para todos. Hoy a las 10 de la mañana. Gran especial de Juan Gabriel.
25: Venga.
24: Desde Bellas Artes.

0: Híjole, no, todos, ¿eh?
1: Todos te queremos, Martín.
0: No se nota cómo me quieren.
1: Te queremos decir que tienes tu bonita canción.
0: Ah, tengo porra, ¿no?
1: Imagínate que hubiera una que dijera Marianito, Marianito. Yo sería muy feliz.
0: Si quieres, te componemos una. Te componemos una.
1: Tutankamón.
0: Síguele, Cocoró.
2: Papi, es con cariño.
0: Bueno, síguele.
2: Es con cariño, no te.
0: No, que cariño, te voy a aventar mi tema.
2: Flamita, no te prendas.
0: Ah, cabrón. Ay,
1: vale.
0: ¿Qué es eso, Jesús? Yo creí que eras un profesional de la radio, Jesús.
1: El nuevo éxito de México. ¡Súbele, Chuchín!
3: Martín y yo, ¿dónde estás?
1: ¿Quién tiene su propia canción? ¿Quién te consiente tanto?
2: ¡Viejo dinosaurio!
0: ¡Míralo, míralo! ¡Míralo! ¡Ah, cabrón! ¡Ah, caray!
1: ¿Qué pasó? ¿Qué pasó? ¿Qué pasó?
0: ¿Qué quieres que les haga, manito? Tú dime, ¿qué quieres que les haga este trío de cosas?
1: Déjame preguntarte algo.
0: A ver, dígame usted.
1: ¿Te sientes amado, mijo?
0: Sí.
1: El 86% de los mexicanos dice sentirse amado hoy. La cifra más alta del mundo.
2: ¿86%?
1: Pues con cualquier caricia se acomodan, ¿no? Con todo y las noticias que hablan de crisis en las relaciones... Hay un dato que vale la pena celebrar. México está entre los países del mundo donde más personas dicen sentirse amadas.
0: Ah, mira.
1: Una encuesta de Ipsos realizada en 30 países midió qué tan satisfechas están las personas con el amor de su vida. Con el amor en su vida. Su vida sexual, su relación de pareja. México y Chile encabezan la lista de países donde las personas tienen más posibilidades de decir que se sienten amadas, con un 86%, seguidos de un 85%. Esto, según Chucho, en su interpretación estadística privada, significa que son las mujeres más bravas. Cuidado, como esposo, digas que no te sientes amado, porque entonces vas a ver con lo que te vas a encontrar.
2: Pues sí.
1: Cuidadito.
2: Ve cómo le va a Martín cuando dice alguna cosa.
0: ¿Yo qué?
2: ¿No te hagas?
0: ¿Yo qué? A mí no me embarres.
2: Cuando avita sus chistes de matrimonio, ¿cómo le va en la
0: casa? Es más... Antes de conocer a mi esposa no tenía nada. Gracias a ella tengo estrés, dolores de cabeza, insomnio y muchas deudas. ¡Gracias, cariño! ¡Gracias!
2: ¿Ves lo que te digo? ¿Ves lo que te digo? ¡Adiós, papi! ¡Que te vaya bonito! ¡Ya ni regreses a la casa!
1: Oye, te ofrezco un cuartito que tengo en la casa para pasar el fin de semana.
2: ¡Ay!
1: Un dato curioso, los millennials resultaron ser los más satisfechos con su vida íntima, aunque son menos los que se sienten satisfechos con su vida sexual en general que con su relación de pareja como tal. Más allá de las cifras, el estudio deja un mensaje sencillo: el amor y el sentirse acompañado siguen siendo en Latinoamérica de los ingredientes más importantes del bienestar. Sentirse amado no depende solo de tener pareja, sino de construir vínculos donde el cariño se nota en lo cotidiano, en el día a día, en los detalles. ¿Sientes que hoy te falta o te sobra amor en tu vida?
0: Uy, a mí me sobra.
2: ¡A mí me sobra, papu!
1: No dijimos... Espera, a ver, quita eso. No dijimos grasa corporal.
2: Mamá, esto reviente.
1: Amor.
2: Con tu panza llena de grasa revientes. Solo amame.
1: ¿Qué es lo que más valoras?
2: ¿Eso qué fue?
1: ¿Qué es lo que más valoras de tu relación con la Tacones?
0: Pero sí, sinceramente.
2: Eso, que hay honestidad, papi. Cuando algo no nos parece, lo platicamos.
0: Ay, Cocoro, tan aventado eres.
2: ¿Qué así no es contigo?
1: Esta nota está en marianosorio.com.
0: ¡Marianosorio.com! ¡Qué paginón!
1: 86% de los mexicanos dice sentirse amado hoy. Búscala y compártela. Ahí te ves. Cocodril.
2: ¿Cómo que cocodril?

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0: 8 de la mañana con 17 minutos. 8:17.
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6: Ay, ay, ay, espérame, Martín.
5: Radio Abrazo presenta.
26: ¿Qué? ¿Nada más viniste eso? ¿A pujar?
5: ¿Qué tienen tus besos?
26: Buena canción.
5: Ahora, así con este clima que hemos tenido últimamente.
6: Sí.
5: Tomas carretera, subes el volumen. San Miguel de Allende,
6: órale,
5: deja
6: yo
5: de pensar.
6: Vamos.
5: Te vas en la México-Querétaro a una buena hora para evitar ese tráfico asqueroso de la México-Querétaro.
6: 5 de la mañana.
5: Horrible. Le tomas la mano, Chucho.
26: Ay, ay, ay. Partiendo plaza.
5: Te pones tu gafa oscura para evitar el sol.
26: Pero si está nublado.
5: No, pero luego de pronto como que viene.
26: Okay.
5: Ahora, no tan oscura, tienes razón, no tan oscura. Sí, gafa coqueta, gafa de moda.
26: De veras está feo, mano.
5: ¿Qué más nos falta en ese viaje? Recién bañados, oliendo rico.
6: Sí. La dama.
26: La canasta del picnic.
6: La dama, sí. Papi, la
5: vas,
6: dama.
5: Yo creo que vas a llegar directamente a desayunar a San Miguel de Allende.
26: ¿Cuánto se hace?
5: Al Live Aqua, a un muy buen hotel.
26: Ah, ok.
5: Que te harás 4 horas. Y vas escuchando grandes canciones.
26: Uy, mira. Hasta el viaje se te va a hacer corto, papá.
5: Hasta que Martín prende el primer cigarro.
26: ¿Qué tiene de malo?
6: Papi, se acabó la fantasía, chiquitín.
26: Por fin, ¿no crees que
6: Jesús? ¿Se acabó? ¿Ya?
26: ¿Pero por qué?
6: Papi.
26: Se tiene que levantar a las 5 de la mañana, son 4 horas para llegar allá.
6: Cuando dijo eso Mariano, hace cuenta, la película en blanco y negro chafa, papá.
5: ¿Y ella?
6: La película.
5: Ella abre la primera lata de sardinas.
6: ¡Hijo!
26: ¡Ay, qué rico!
6: ¡La peste! ¡El coche apestando sardinas!
5: Y saca el bolillo comprado la noche anterior, que ya está entre guango y duro.
6: ¿Pero quieres saber qué es lo peor? Le va a poner mostaza, mano.
26: ¿Qué tiene de malo?
6: ¿Qué tiene de malo? No tiene nada de malo.
26: ¿Qué tiene?
6: La peste.
26: ¿Y eso qué?
6: ¡La peste!
26: Dice Manito que van a desayunar. Se salen fuera del carro.
5: Con todas las migajas aquí en la entrepierna del bolillo tieso. Y
26: míralo,
5: ¿sabes qué?
26: ¿Eh?
5: Aventando la lata de sardinas por la ventana en la carretera.
6: No se puede, no, Mariano.
5: ¿Saben qué? Hasta aquí este caminante de la
26: Jesús.
5: Escuelota. Nos vamos en muy mal humor por estas imágenes que Martín nos deja.
6: Mal.
26: Ah, pero le quito la espinita a la sardina.
5: Y ¿sabes qué? La música no iba a ser esta. O sea, la chona o otra cosa. O sea, no puede. Seguramente no va a ser esto lo que va a haber hoy en el señor.
26: Porque los Martín. Chiles son jalapeños en vinagre.
5: Te lo digo derecho. Ahora
26: sí. Venga.
6: Así no se puede,
26: ay, ay, ay. Y la sardinita está bailando también.
5: Hasta mañana, corcoritos. Que les vaya bien. No, hasta
6: mañana.
5: Al rato el especial de Juan Gabriel.
6: Y aquí estoy.
5: A las 10 el especial de Juan Gabriel. Hoy.
26: Uy, uy, uy. 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
8: ¡Se acabó Caminito de la Escuela! ¡Ja,
9: ja! 8 de la mañana con 33 minutos. 8:33.

fíjense que Amanda Miguel resulta que estará presentando una canción que se llama Me Haces Bien. ¿Y qué tiene de especial esta canción? Me Haces Bien es una canción en donde ella tiene una colaboración muy emotiva con su precioso nieto Luca. Luca Miguel. Y pues hay un tema que ya está disponible en las plataformas digitales, acompañado de un emotivo video oficial en YouTube. Y es que hoy claramente el mundo de Amanda, además de la música, que ella defiende, que nos presenta siempre en sus conciertos, pues es su familia. Y sus dos nietos, obviamente, la tienen absolutamente vuelta loca. Resulta que Me Haces Bien es una emotiva colaboración que hace con Luca en una fecha especialmente significativa, al encontrarse pues muy cerca del día del festejo del Día de los Abuelos. Quien compuso esta canción es Jorge Drexler. Me Haces Bien adquiere en esta nueva versión un significado profundamente familiar y generacional. La interpretación de Amanda y Luca Miguel convierte esta canción en este homenaje a esos vínculos que construyen con amor, complicidad y cariño y que permanecen a través del tiempo. La sesión de fotos está fantástica también. La puesta de voz de Me Haces Bien, a cargo de Amanda Miguel y Luca, se realizó en los estudios de Diam Music en Los Ángeles, California. La grabación contó con la participación de Ana Victoria Verdaguer, Pablo Amad y Fernando Laura. Así es que le agradezco mucho a mi queridísima amiga Amanda Miguel. Ya te marqué directo, querida Amanda, porque estamos teniendo problemas para enlazarnos. Bienvenida.

0: Buenos días.
1: Yo tengo la marca directa también. Buen día Mariano, buen día a toda la gente que está escuchando esta hermosa emisora.
0: Estás radiante, estás feliz. Estaba hablando de la sesión de fotos con Luca. ¿Qué niño tan guapo? Yo conozco, bueno, a Luca desde chiquitititito. Y ahora que nos vimos recientemente acá en Ciudad de México, me dijiste, está tomando clases de canto, está muy entonado, pero esto sí que es una sorpresa, Amanda.
1: Ay, no, qué bárbaro. Sorpresa para mí también de verlo en mi espejo retrovisor cuando íbamos a la escuela, de cómo cantaba la canción. O sea, Ana Victoria le ponía la canción y bueno, yo iba al lado de Ana y el baby iba sentado en su sillita, ya sabes. Y yo vigilándolo por el espejo retrovisor. Y sí, a mí me llamó muchísimo la atención de cómo cantaba. Nunca pensé que iba a grabar, pero un poco más adelante Ana Victoria me dijo, mami, dice, ¿qué tal si lo grabamos? Porque esta canción ya va a formar parte de mi segundo disco de folclore latinoamericano. Y yo pensaba grabarla sola. Uh-huh. Pero Ana Victoria, que es tan ocurrente, dijo, mami, ¿pero por qué no la grabamos con Luca? Y sí, ¿por qué no? Hicimos un intento, fue tan divertido todo y bueno, quedó este proyecto maravilloso. Después decidimos invitar a Juan Cortés, que fue quien hizo el video. Y bueno, quedó tan sencillo, tan humano, tan simple, tan de entre casa y todo. Y dijimos, bueno, vamos a sacarlo. Y bueno, en este proceso, la gente que lleva nuestra relación pública dijo, bueno, viene el Día del Abuelo. Y qué bonito fortalecer los lazos familiares, la verdad.
0: Una canción de Jorge Drexler.
1: Exactamente. O sea, genio de Jorge Drexler, porque es un genio ese tipo. Ha escrito unas canciones bellísimas.
0: Así es.
1: Y esta me da tanto gusto porque yo sí agradezco mucho los seres que me hacen bien. Me hacen muy bien. Tú eres uno, Mariano, sabes cómo te quiero.
0: Gracias, Amanda, querida. Y mira, que me lo tomo en serio porque sé lo selectiva que eres, lo cuidadosa y lo emocionalmente inteligente que eres. Dime, por favor, presúmeme qué dice la mamá de escuchar a su hijo grabando con la abuela.
1: No, a nosotros se nos saltan las lágrimas, o sea, nosotros estamos muy felices y mira, no ha pasado mucho tiempo, pero ahorita ya el nene la canta toda completita, ya casi sin vergüenza, empieza a cantarlo, pero canta bien fuerte. Al principio pues sí nos costaba, ¿verdad? Porque pues con 4 años sí es un poco difícil que los chicos canten así, normalmente toda una canción completa. Y bueno, la pena se la fue dando, porque ahorita ya está un poco más entrenadito, ya que la escucha, ya que se ve, que no sé qué, que como que le da más ímpetu de hacerlo, ¿no?
0: Tú empezaste con el piano muy chiquita también.
1: Sí, yo empecé a los 4 también. A los 4 años. Yo a los 4 años todavía no iba a la escuela. Bueno, yo nací en un pueblito muy chiquito en la Patagonia, ¿sabes? Sí, mamá se daba el lujo de tenerme más en casa. Yo empecé a ir a la escuela como a los 5 o 6, por ahí. Y a los 4 empecé a estudiar piano. Luca todavía no estudia ni piano, ni batería, ni guitarra, pero agarra la guitarra y hace que toca tipo rock and roll, que no lo puede creer. Y luego agarra la batería y empieza con la batería. O sea, él tiene mucha inclinación a la música y a los deportes, porque tiene una musculatura que parecería que ya es un gimnasta, ¿me entiendes? O sea, tiene esas dos cosas que le encantan, la música y le encantan los autos, es muy activo, estoy viviendo una etapa muy bonita, Mariana, yo creo que eso se nota, porque estoy de abuela total. Ahorita acabo de venir del Lake Tahoe, me pasé un montón de tiempo ahí porque decidí tomar vacaciones, pero ya voy a empezar a trabajar.
0: ¿Cuándo reinicias?
1: Este segundo semestre. Y ahora este fin de semana, por eso me vine. De hecho, Lucas se quería venir conmigo. Mamá, quiero ir con mi abuela. Ay, yo dije, pero con tanto trabajo no te voy a poder atender, hijito mío. Uh-huh. Pero sí, yo ya empiezo este fin de semana en Indio, California, aquí en un casino divino que está aquí en Coachella, Coachella.
0: Uh-huh. Sí, sí. Bueno, es el festival.
1: Sí, de ahí ya no paro. De ahí, seguramente nos vamos a ver en México. Cada que vaya te llamo y nos vemos. A dar un abrazo a la gente que amo, la gente que me hace tanto bien.
0: Amanda.
1: Y ya empiezo a trabajar. Voy a ir a Perú, voy a ir a Puerto Rico. Ahí está el calendario en mi página, así que para que lo vean.
0: Bien, cuando dijiste hace unos instantes, estoy viviendo un momento maravilloso en mi vida, me acordé de una de esas comidas con Diego Verdaguer en un restaurante aquí en Reforma, en donde él me fue describiendo por qué la etapa en la que estaban viviendo por décadas ya eran las mejores etapas de la vida. Él me dijo, estoy viviendo el mejor momento de mi vida, pero todavía se va a poner mejor, ya estaba cerca de los 70. Y él me fue describiendo, porque lo que él quería hacer en ese momento era decirme, viene lo mejor para ti. No me estaba presumiendo su vida. Él me decía, ¿cuántos años tenés? ¿Tenés tantos? Ah, no, mira, viene esto después. Pero ya cuando entres de los 60 a los 70 y luego de los 70 a la siguiente, por esto, y es justo lo que te está pasando ahora.
1: La verdad es que mi vida está enriquecida con mis nietos, con el amor de mi familia, con el amor de mis fans, de mis seguidores, el amor que hemos ido cosechando a lo largo de nuestra carrera en diferentes países, especialmente en México, porque es donde más arraigo yo tengo. Y bueno, pues la vida va cambiando, pero a mí me ha ido marcando mucho mi carrera también, porque no todo mundo tiene una carrera como la mía, y por eso estoy muy, muy agradecida, porque son muchos años, fíjate, ya son 46 años y yo sigo en una etapa, digamos, mucha gente me dice, ay señora, pero usted se puso de moda de nuevo. Yo estaba muy de moda en los 80s, muy de moda en los 80s, además no podía salir a la calle, era una cosa impresionante, mi éxito. Pero hoy en día salgo y el éxito sigue estando, o sea, soy muy afortunada. Me siento muy bien y muy agradecida. Y es mi público el que me ha sostenido. Por supuesto, ustedes, los medios tan lindos siempre que pasan los mensajes de lo que estoy haciendo, cómo lo estoy haciendo, que no sé qué, que no sé qué. Bonito, la verdad. La verdad, sí, estoy viviendo un momento mágico de mi vida. Estoy proyectando otras cosas bellísimas que después te mencionaré. Y con muchísimo éxito también, porque la nueva camada de cantantes jóvenes que admiro, pues también me admiran y traigo muchas uh-huh. ideas muy hermosas. Y seguimos componiendo, seguimos trabajando, seguimos produciendo. Dian Music ha ido floreciendo cada vez más, gracias a Dios. Y ahí vamos, Mariano, ahí vamos, con mucho ímpetu, con muchas ganas. Con mucha solidez, tranquilidad también, porque no estamos ni desesperados, ni, o sea, vamos al ritmo armonioso de la vida.
0: Y nos sentaremos.
1: Llevando la vida.
0: Nos sentaremos a platicar de todo esto que estás proyectando, de colaboraciones muy sorpresivas que probablemente las personas no nos están esperando. Y pues el reinicio en este segundo semestre de unas giras y de unas presentaciones que las personas esperan con ansias. Amanda, querida, te felicito. Un beso a Luca, un beso a Ana Victoria, a toda la familia, un beso enorme. A Vero, a todos, les mando muchos cariños.
1: Yo también, y nosotros veremos, vas a ver.
0: Muchas gracias y muchísimas felicidades. Sé que tienes una agenda larga de entrevistas el día de hoy y me encanta que hables con México. Sabes que México te adora.
1: Sí, bueno, es mi ancla México. Empecé mi carrera en México y siempre estaré agradecida. Bueno, disfrutemos a los seres que nos hacen bien.
0: Viene muy pronto el Día de los Abuelos. ¿Qué tienes que decirle a los abuelos, a los hijos y a los nietos?
1: que hay que fortalecer la familia, y es donde está todo. El futuro de este planeta está en el amor de la familia, en los preceptos, las virtudes, los valores, que solamente se aprenden en la casa. Así que pues esa es nuestra chamba, abuelitos, mamás, apoyar a la familia, estar siempre, menos teléfono también, menos iPhone y más familia.
0: Gracias, Amanda. Amanda Miguel, te queremos, te mando un fuerte abrazo.
1: Igualmente, cariños, los amo.
0: Bueno, pues hoy la jornada de Amanda es una jornada larga para un mensaje de cercanía, de familia, de amor, y como ella lo dice, se le escucha. También se le escucha que viene regresando de vacaciones, ¿eh? Unas merecidas vacaciones con su familia. El arranque del año para ella ha sido trepidante y así será el cierre de este 2026. Los aviones, dormir en camas diferentes, la alimentación, subirse al escenario, las temperaturas distintas de un lugar caliente a uno muy caliente, a uno donde hace más frío, y mantener la voz y la presencia con las canciones que le conocemos todos y que cantamos todos. Felicidades, Amanda Miguel. Y pues esta es su canción, Me Haces Bien, que viene sobre texto de El Día de los Abuelos y, bueno, su segundo álbum en general.

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6: Mariano, ¿qué tal? Vamos con la información. En la conferencia matutina, el titular de la Unidad de Inteligencia Financiera, Omar Reyes Colmenares, detalló que de octubre de 2024 a agosto de 2026 han bloqueado 24.622 cuentas, de las cuales 7.861 corresponden a integrantes de organizaciones criminales. En otros temas, Sandra Cuevas fue inhabilitada por un año para ocupar cargos públicos por abuso de funciones durante el llamado Operativo Diamante de 2023. La resolución señala que se retiró mobiliario de comercios sin respetar los procedimientos legales. Puede ser impugnada. La Procuraduría Federal de Protección al Ambiente impuso medidas correctivas a una empresa automotriz en Lerma, Estado de México, por irregularidades en sus descargas de aguas residuales y permisos ambientales. En el mundo, dos hombres fueron detenidos en Austria por presuntamente robar un collar valuado en varios millones de euros de un museo en Viena. Las autoridades investigan el robo de la pieza histórica. Hasta aquí la información. Regresamos con Mariano.
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1: Estamos en la Ruta Goya con Martinillo de México. Bienvenido, Martín, qué gusto saludarte.
2: Amigo querido, muy bonito viernes para todo nuestro gran auditorio y agradables noticias desde la Ruta Joya 93.7, porque tenemos accesos Joya 93.7 familiares para que vayan al cine. Cualquier función, cualquier película, cualquier día de la semana, de lunes a domingo. Y esto es durante el mes de agosto. Así es de que tenemos estos accesos a todas las personas que traigan la calcomanía bien pegadita de Joya 93.7. Y también aquí nos quedamos para pegar calcomanías en Circuito Metalurgistas, Colonia Ciudad Satélite, municipio de Naucalpan, a un costado del Suburbia. ¡Gracias, amigo!
1: Muchísimas gracias, Martinillo, que tengas un día increíble, pásatela súper bien y por favor sigue con nosotros. A través de la Radio Inteligente, soy Mariano Osorio, piensa positivo.
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2: 9.25, las 9.25.
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1: Son las 9:37. Es la hora joya. 9:37.

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0: gracias por seguir escuchando Hoy con Mariano por Joya 93.7. Tiempo de enlazarnos con Miguel a la Ruta Joya. Adelante, Miguel, buen día.
1: Excelente día, Mariano. La Ruta Joya 93.7 ya se encuentra en una nueva ubicación y nos encontramos en Avenida Primero de Mayo, en la colonia San Andrés, Atotó, en el municipio de Naucalpan. Y como referencia, estamos dentro del estacionamiento de la bodega Aurrera Primero de Mayo, a donde tendremos muchísimas sorpresas. Y atención a los amantes del rock mexicano, porque

0: de sus mejores éxitos y queremos que sea tuya. ¿Te la quieres llevar? Bueno, ven con nosotros aquí a la Ruta Joya y demuéstranos que sigues a Joya 93 en todas sus redes sociales y a La Gusana Ciega, y así de fácil te llevas esta increíble colección. Recuerda, estamos en la avenida Primero de Mayo, en la colonia San Andrés Atoto, en el municipio de Naucalpan, dentro del estacionamiento de la bodega Aurrerá Primero de Mayo. Aquí los esperamos. Muchas gracias, Mariano.
1: Qué bonito escucharlo. Estamos esperándolos con los brazos abiertos por la Ruta Joya. Recuerda, si te preguntan qué estación de radio escuchas, di la verdad, di que escuchas Joya 93.7.

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3: Mariano, ¿qué tal? Vamos con la información. El Instituto Nacional de Estadística y Geografía reportó que en 2025 se registraron 20.741 muertes fetales en México. 8 de cada 10 ocurrieron antes del parto y 18.3% durante el nacimiento. El Instituto Nacional de los Pueblos Indígenas informó que por segundo año consecutivo, comunidades indígenas y afromexicanas recibieron recursos públicos directamente. En 2026 se destinaron 13.506 millones de pesos para 19.718 comunidades. El coordinador general de Política y Gobierno, Arturo Saldívar, señaló que una persona conserva sus derechos político-electorales mientras enfrenta un proceso penal en libertad, debido a la presunción de inocencia. En el mundo, China reforzó la vigilancia de glaciares, lagos glaciares y zonas montañosas tras las inundaciones en el Tíbet y Nepal. El presidente Xi Jinping pidió intensificar la búsqueda de desaparecidos y prevenir nuevos desastres. Hasta aquí la información. Regresamos con Mariano.
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0: Hola, soy Mariano Osorio y estoy encantado de poderte recibir con los brazos abiertos para algo que a todos nos conecta y nos hace sentir especiales. Porque sigue viviendo en nuestros corazones. Hoy, en su 10º aniversario luctuoso, revivimos un disco histórico lleno de sentimiento. Juan Gabriel en el Palacio de Bellas Artes con la Orquesta Sinfónica Nacional. Una verdadera joya de la música en español.
1: Actuar en Bellas Artes fue lo que mejor me pudo suceder en 1990. Y es para mí un honor haber hecho un LP, un CD o dos, y un video que realmente son unas joyas y se quedarán para sí, para la posteridad.
0: Acompáñame a recordar a nuestro Divo de Juárez, a 10 años de su partida, Juan Gabriel, en el Palacio de Bellas Artes, por Joya 93.7. Iniciamos con esta belleza. Yo no nací para amar, sonando ahora. 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

Nuestro inolvidable Divo de Juárez continúa siendo una de las figuras artísticas que viven en el corazón del público después de su muerte. La siguiente joya tiene 10 de calificación. No vale la pena. ¡Y viva!

0: Estás escuchando Joya 93.7, la estación de Juan Gabriel. Soy Mariano Osorio. Con su legado musical y cultural, Juan Gabriel sigue estando en el lugar de siempre, en la misma ciudad y con la misma gente. Se me olvidó otra vez, se escucha ahora muy fuerte por Joya 93.7.
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1: Juan Gabriel, un gran capricorniano. Nació el 7 de enero de 1950 en Parácuaro, Michoacán. Desde muy pequeño, viajó con su familia a Ciudad Juárez, donde vivió su infancia y su adolescencia.
2: ¿Saben cuando era niño alquilaba una guitarra a cambio de 20 centavos diarios? Aquellos 20 centavos, que entonces sí valían. Y estando yo en el internado aprendí también a hacer pan con sal, de dulce y donas de chocolate. ¡Mmm, qué ricas! Espero que se les antoje y buen provecho.
1: Escuchen esta hermosísima versión de Me Nace del Corazón de Juan Gabriel en el Palacio de Bellas Artes por Joya 93.7.

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0: Gracias por acompañarme en este emocionante programa especial. Juan Gabriel fue una de las grandes voces populares de México. Le cantó al público y se entregó tanto en auditorios como en plazas populares, siempre con presentaciones memorables llenas de sentimiento, fiesta y mariachi. Una de ellas fue en el Palacio de Bellas Artes en 1990. De ahí este popurrí con Hasta que te conocí y disfrútala.
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0: Estás escuchando este gran especial de Juan Gabriel en el Palacio de Bellas Artes y sé que están esperando la penúltima palabra clave para participar por los dos vinilos espectaculares y conmemorativos por los 10 años de la partida de Juan Gabriel. Anota la palabra, esta es la penúltima, la palabra es amor, esa es la palabra, amor. Atención, muy importante que cuando ya tengas las 10 palabras, los 10 códigos, lo mandes al WhatsApp Joya 557978-6024. Los primeros 10 en enviar la frase completa y correcta ya ganaron. Y no se trata de que la mandes ahorita porque puedes adivinar o no, porque todavía nos falta la décima. Así es que cuando dé la décima lo hacen. Continuamos con más a través de Joya 93.7, la estación de Juan Gabriel.
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0: 10 de la mañana con 23 minutos. Las 10.23.
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0: Una de las grandes virtudes de Juan Gabriel fue su agradecimiento, un hombre al que le importaba el público que lo acompañaba en sus conciertos. El público, siempre el público. Recuerdo una hermosa anécdota de una entrevista con Juan Gabriel aquí en esta misma cabina. Llegó con el tiempo limitado en un momento de promoción en donde debería visitar otras radios. Sin embargo, se sintió tan cómodo y tan a gusto que la entrevista pactada para 20 minutos duró 2 horas y media. Porque Juan Gabriel en ese momento decidió que quería seguir. Así es que seguimos platicando. Abrimos líneas telefónicas para que el público pudiera contactarse con él, decirle cuánto lo admiraba, hacerle alguna pregunta, pedirle alguna canción o solicitarle alguna anécdota. Ese fue un programa histórico que recuerdo con todo mi corazón. Y sí, el público siempre, siempre fue lo primero, lo más importante, lo único para Juan Gabriel.
1: Recuerdo que en mi adolescencia y juventud, que hace poquito, hará como 3 semanas, la necesidad de plasmar mis inquietudes, mis vivencias propias y tantas ambiciones o sueños, pues afortunadamente gracias a mi consistencia, con mi lucha, pues realicé todo lo que he hecho, ¿verdad? Y lo más importante, gracias a sus aplausos, su amor y su respeto, y también a sus consejos y sus bendiciones.
0: Pero pongámonos a cantar rico. Súbele al volumen. Aquí está. 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

0: Juan Gabriel sigue causando tumultos. Cientos de personas se quedaron fuera de la Cineteca Nacional ansiosos por ver una vez más un concierto memorable que se grabó en el Palacio de Bellas Artes. Este mismo que tú estás escuchando ahora. ¿Y qué decir del Zócalo de la Ciudad de México, donde se reunieron más de 170 mil personas para disfrutar de ese show en Bellas Artes? Aquí lo tienes. Aquí está sonando con De mí enamórate por Joya 93.7.
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En 45 años de carrera, Juan Gabriel produjo más de 1.800 canciones, 32 álbumes de estudio, 3 álbumes en vivo, todos en Bellas Artes. Al primero lo recordamos porque lo grabó en 1990. Juan Gabriel en el Palacio de Bellas Artes con la Orquesta Sinfónica Nacional. Este que estamos escuchando, este que es el más vibrante e icónico disco de su carrera. Aquí está Yo te perdono, otra gran canción.

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El mejor especial musical de toda la radio dedicado al Divo de Juárez en su 10º aniversario luctuoso aquí en Joya 93.7. Continuamos, soy Mariano Osorio. Sigue disfrutando.

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0: Esto es Joya 93.7, la radio inteligente, y estás escuchando Hoy con Mariano, esta mañana de viernes deliciosa. Y ahí les va la última, última palabra, el código Juanga número 10, para que ahora sí manden al WhatsApp Joya 5579-786024 la frase completa y correcta. Ahí les va. Toda la semana han venido anotando los códigos Juanga. Toda la semana. Ya lleva 9. Y ahora sí, atención, la número 10 es... En... E de Eduardo y N de no. En... Ese es el último código Juanga. Es el número 10. En... Ya la tenemos. Ya estamos en el final de la quincena. Chucho, por alguna razón, esto... bueno, mandó poner esta canción.
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0: ni modo que hacer. La están gozando, yo también. Sé que todo México está sintonizando Joya en este momento. Estamos en una misma sintonía. Joya 93.7 es la estación de Juan Gabriel. Estás escuchando en Joya 93.7 con Mariano Osorio, el mejor especial de Juan Gabriel, hoy en sus 10 años de partida. Continuamos.
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0: Más de 100 millones de discos vendidos, uno de ellos, el más de todos los tiempos en México. Este especial en Joya 93.7 está dedicado a Juan Gabriel en el Palacio de Bellas Artes. Y por supuesto que tenemos un lugar especial para esta joya. Se llama Querida.
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0: Soy Mariano Osorio y estoy encantado de poder compartir contigo este gran programa especial. Y muchas de las canciones de Juan Gabriel son consideradas parte del patrimonio cultural de México, como Querida, Hasta que te conocí, Abrázame muy fuerte y Te lo pido por favor. ¿La disfrutamos juntos?
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0: Juan Gabriel colaboró con 800 artistas en 7 idiomas diferentes. Fue aclamado siempre en los escenarios. Y en Joya 93.7 lo recordamos y honramos a 10 años de su partida. ¿Se acuerdan qué hacían? ¿En dónde estaban? Aquel domingo en el que nos enteramos de la triste noticia de su partida. Yo lo tengo muy claro. Yo había ido de visita a casa de mi mamá, que como saben vive en el estado de Hidalgo. Y en eso recibo la llamada. Y entonces se activa toda una revolución. Desde luego, pues me regresé de inmediato y por teléfono empezamos a organizar la producción de lo que sería nuestro programa especial, un gran programa especial, lleno de emociones encontradas, de música, del dolor de saber su pérdida y de mucha información confiable y oportuna. Vamos a disfrutar por ahora este tema. Ya se fueron 10 años. 10 años de aquella noticia. Y ahora tenemos ya lo pasado, pasado.
1: Sí.

0: siempre orgulloso de su tierra, de ser mexicano. Recordemos lo que platicó Juan Gabriel en una de sus visitas a la cabina de Joya 93.7. Tuve oportunidad de entrevistarlo aquí en la cabina de Joya o en un camerino del Auditorio Nacional o en algún otro lugar, en total como 4 o 5 veces en mi vida. Sigo recordando aquella memorable entrevista que se alargó y se alargó y se alargó aquí mismo en este estudio.
1: Mi gran verdad y quizás la única es mi orgullo de ser mexicano. Amo a México y lo demuestro con mis hechos, con mi trabajo y siendo cada vez mejor. Amo la tierra que me vio nacer, Parácuaro, Michoacán. Me gusta a veces estar en Torreón. Me gusta muchas veces estar aquí, en México, en la ciudad. Me gusta estar en Toluca. Me gusta estar en San Miguel de Allende. Me gusta estar en Santa Fe. Me gusta estar en Cancún. Me gusta estar en Acapulco, en Guadalajara. Me gusta mucho todo.
0: Aquel domingo 28 de agosto del 2016, la tristeza invadió al público justo el día que se transmitía el final de su serie Hasta que te conocí. Ahí partió nuestro divo a los 66 años en Santa Mónica, California. Uno de los más grandes íconos musicales de México. El más grande artista. Autor, productor, intérprete, un gigante de nuestra música. Yo soy Mariano Osorio. Gracias por acompañarme en este especial del disco Juan Gabriel en el Palacio de Bellas Artes con la Orquesta Sinfónica Nacional. Y Juan Gabriel siempre estará aquí. Siempre volverá. Siempre en nuestra mente. Espero que lo hayan disfrutado.
2: No cabe duda que les encanta lo que ya está clásico, ¿verdad? Pero yo tengo que promover mis próximos 25 años. Todo lo que les canté antes es una época muy hermosa de mi vida y he querido así compartirla con ustedes. Se está haciendo un video para dejarlo como un testimonio para cuando yo ya no esté en este planeta, pues las próximas generaciones. Bueno, algún día me tengo que ir. Bueno, está bien.

Yo estoy convencido que cuando la gente dice que no, es no. ¿Saben por qué? Porque la gente siempre tiene la razón. En todo, absolutamente tiene la razón. Sin la gente, no hay Dios. Tan sencillo.

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1: 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Las 11:25 son las 11:25.
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0: Estás escuchando Joya 93.7. Buenos días, bienvenidos. Vámonos. Doctor Jonathan, buenos días.
1: Mariano, ¿cómo estás? Qué gusto.
0: Pero primero las damas, doctor.
1: Adelante, por favor.
0: Ale, ¿cómo estás, doctora? Bienvenida de regreso. Qué gusto saludarte.
2: Bien, muchísimas gracias.
0: Juan San Millán, bienvenido.
3: ¿Cómo Mariano, estás? ¿Qué dices, saludarte? Mariano?
1: ¿Qué tal te va?
0: Me va muy bien, qué gracias. Buena, vaya que tenemos todo un tema muy, muy, muy complejo que resolver, que es el del enorme consumo de azúcar en nuestro país y el grave problema que ha representado para todos en términos de salud pública por los malos hábitos que tenemos en nuestra alimentación, consumo de dulces, de comida chatarra, de obviamente de refrescos.
3: De bebidas azucaradas. Fíjate, bebidas. Primer lugar es México en el consumo de bebidas azucaradas.
0: Pero, Juan, llevamos por lo menos 20 años tú y yo hablando de ese primer lugar.
3: Así es, así es. Y fíjate que lo triste de este tema es que, bueno, empezamos dando estadísticas de que en México el 10% de la población sufre de diabetes y hoy en día vamos en el 18% de la población que ya sufre de diabetes. Imagínate, es un tema que tiene muy preocupado al gobierno y por eso hay una gran campaña donde están tratando de hacer conciencia de lo nocivo que puede ser consumir altas cantidades de azúcar.
0: Lo vimos en COVID, ¿no? O sea, ahí nos dimos cuenta de qué significaba, doctor, tener este problema tan grave. Lamentablemente nos costó muchas vidas.
1: Por supuesto que sí, es que siendo una de las principales causas ya de muerte en nuestro país, la gente que tiene diabetes lamentablemente no pierde la vida propiamente por la enfermedad, sino por todas las consecuencias que tiene para la salud. Hablamos, por ejemplo, de insuficiencia renal, hablamos de retinopatía diabética, hablamos de neuropatía diabética, el síndrome metabólico a consecuencia de diabetes. Y es que lamentablemente la diabetes es una enfermedad que se le considera un asesino silencioso, no nos avisa. Hay personas que pueden llegar a tener hasta 7 años con diabetes y darse cuenta que tiene la enfermedad hasta que ya nos está dando síntomas mucho más avanzados. Conocemos la triada de la diabetes, que es la poliúria, la polidipsia y la polifagia, que esto significa es tener mucha sed en la noche, orinar mucho por la noche o tener mucha hambre y bajar de peso de una forma acelerada en unos cuantos meses. Lamentablemente, pues no le damos la importancia que requiere porque dicen, bueno, ya bajé de peso,
0: qué padre, como más.
1: Exactamente. Y cuando ya tienen el problema encima de que estamos perdiendo la vista, de que los riñones ya no nos están funcionando, de que tenemos movimientos involuntarios a nivel sistema nervioso central o incluso de que tenemos la presión alta, es cuando lamentablemente pues ya vienen estas consecuencias graves y ya no hay marcha para atrás porque la diabetes no se cura, solamente se controla.
0: Cambio de hábitos y visitar regularmente a nuestro médico, pero el consumo de la fibra también es una verdadera joya en la vida de todos.
3: Sí, fíjate que la raíz de este problema viene de la alimentación. Nosotros estamos hechos para consumir agua, frutas y verduras, vitaminas, minerales. Entonces, nosotros nos hemos alejado de este consumo de origen que necesitaríamos todos los días. Y en ello viene la fibra dietética también. Porque la fibra dietética es un complemento para tener una buena digestión y es un complemento para que se limpie el cuerpo también de cuando comemos nosotros toxinas o excesos de azúcares o grasas. Es decir, la fibra atrapa estos excesos y la saca del cuerpo cuando vamos a evacuar. Entonces nosotros de esta manera tenemos evacuaciones con mayor cantidad, como decíamos, de azúcar y de cantidad calórica, porque la fibra atrapa en esta red tridimensional que hace dentro de nuestro intestino, atrapa el exceso de toxinas, de glucosa y de colesterol. Por eso es la fibra dietética siempre se recomienda para las personas que tienen problemas cardíacos y problemas de diabetes. Y si nosotros no consumimos la cantidad adecuada de fibra, ¿qué pasa? Nuestro intestino empieza a no poder transitar adecuadamente y entonces empieza a quedar todo lo que es las grasas, la toxina, empezamos a tener estreñimiento, empezamos a tener colitis y una serie de problemas aparte de los problemas de salud.
0: Tú eres nutrióloga, Alejandra, y la fibra de origen está en frutas y en verduras, ¿no?
2: Así es, frutas, verduras y granos integrales, ahí viene la fibra. Entonces no solamente nos van a dar vitaminas, nos van a dar minerales, hasta nos van a hidratar, nos van a dar energía y pues también nos van a dar muchísima fibra que juega un papel muy importante y que la Organización Mundial de la Salud nos la recomienda no solo para problemas digestivos, sino también para regular estos niveles de glucosa, de colesterol, de triglicéridos en sangre y aparte de que ayuda a la motilidad de nuestros intestinos, también nos da saciedad, por eso es importante comer suficiente, y suficiente son de 30 a 35 gramos de fibra, uh-huh. Es decir, unos 8 o 9 platos de frutas, de verduras, de ensaladas.
3: Y hay diferentes tipos de fibra, como la fibra soluble y la fibra insoluble, y también es importante saber que esta fibra debe de venir de diferentes fuentes. Entonces, por eso hay un producto como Vita Balance, que viene de 16 diferentes ingredientes, y son los diferentes tipos de fibra que necesita nuestro cuerpo para funcionar adecuadamente. 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
0: 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Gracias, Doc. Harmony.

0: 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Regreso.
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0: Son las 12.20. 12.20.
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1: Cerramos con una sonrisa porque la vida es preciosa cuando la miramos así. Gracias por confiar en este espacio, en este comunicador. Quédense en paz, con el alma ligera, el corazón agradecido. Todavía tenemos cosas muy buenas para ustedes en el programa de la doctora Chayo a continuación. Yo regreso mañana a las 6 de la mañana.
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0: Muy buenas tardes, viernes, para disfrutar del viernes, porque ya viene el fin de semana. Buenas tardes, soy Chayo Busquets. Oigan, ¿disfrutaron del especial de Juan Gabriel hoy a las 10 de la mañana? Bueno, pues si no, a las 7 de la noche, no se lo pierdan. Y nosotros vamos a empezar, se quedan con José Madero, plural, siendo singular.

Estamos por regresar a clases. Hoy es claramente el último día de vacaciones para una gran, gran cantidad, millones de alumnos. Y hemos dejado de respetar socialmente la profesión docente. Y por favor no piensen de inmediato en, ¿es que hay maestros? Sí, sí los hay, como en todos lados. Maestros que no dan el ancho. Pero la inmensa mayoría son buenos maestros. Y ser profesor es una de las profesiones con mayor impacto en nuestra sociedad. Tienen en sus manos el aprendizaje, el desarrollo y muchas veces la confianza y el bienestar de nuestros hijos. Y sin embargo, no siempre tratamos esa profesión con el respeto que se merece. Les exigimos muchísimo que enseñen, que eduquen, que acompañen, que atiendan a la diversidad, que gestionen conflictos, que se formen, que innoven, que trabajen con las familias, pero no siempre les damos ni los recursos, ni el tiempo, ni las condiciones que necesitan. Y hay algo llamativo. Hemos normalizado que cualquiera pueda cuestionar su trabajo y su autoridad. Opinamos sobre cómo enseñan, sobre cómo evalúan, sobre cómo gestionan el aula, sin conocer a los alumnos, sin conocer la realidad y sin tener su formación. ¿Haríamos lo mismo con otras profesiones? La docencia necesita ser dignificada, no como un discurso, con respeto social, con reconocimiento profesional, con recursos, con tiempo, con formación, con apoyo. No podemos decir que la educación es importante y al mismo tiempo que no respete suficientemente a quienes la hacen posible. Queremos niños brillantes, pero para conseguirlo necesitamos profesores que puedan hacer bien su trabajo. Así es que no puedes exigir excelencia educativa mientras seguimos devaluando la profesión de los docentes. Porque esto no es un problema de los profesores, es un problema que nos afecta a todas las sociedades. Entonces, entra con una mejor disposición. Propóntelo. ¿Ok? Y bueno, vámonos con Maná en el Muelle de San Blas. ¿La recuerdas? ¿La recuerdas?

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1: Pues listos aquí en Chayo Contigo y tenemos con nosotros nuevamente al doctor Fernando Pineda. ¿Cómo estás, Fernando?
2: Hola, Chayo, ¿cómo estás?
1: Pues muy bien aquí, muy contenta de tenerte con nosotros. Él es especialista en ginecología obstetricia, especialista en uroginecología, uroneurología y cirugía vaginal. Y está con nosotros para platicar de mujeres embarazadas. Todo un tema, todo un tema. Y bueno, ¿sabes la cantidad de mujeres embarazadas que nos escuchan? Bueno, ¿para qué te digo? Así es que vámonos directos con el tema. ¿Por qué una mujer embarazada necesita una buena alimentación?
2: Uno de los puntos claves es una alimentación sana junto con unos buenos suplementos para un buen desarrollo del bebé durante la gestación. Es decir, desde que el bebé se empieza a formar como bebé, es indispensable una, no solo una buena alimentación, sino además agregarle unos suplementos adecuados. ¿Por qué? En los primeros 20 o 30 días de que se une, que se empieza a formar un bebé en el cuerpo de la mamá, es cuando se empieza a formar el cerebro y la médula espinal. Imagínate qué tan importante es una adecuada alimentación y una buena suplementación.
1: Que es incluso previo a que la mamá se entere que está embarazada.
2: Pues lo ideal es que sea por lo menos unos 3 meses antes de que la persona desee embarazarse. Ahora bien, eso no excluye, por supuesto, ni se deben de sentir mal aquellas mujeres que, como la mayoría de los casos sucede, que de repente se enteran de que ya están embarazadas y no se cuidaron, no se suplementaron, no sé qué, ya sabes, no se deben de alertar. Creo que lo más importante en ese momento es acudir con un especialista y empezar a tomar suplementos.
1: Ahora, ¿toda mamá, bueno, toda mujer embarazada, requiere suplementos?
2: Todas requieren un suplemento. Te voy a explicar por qué. A pesar de que existe, alguien puede tener una muy buena alimentación, adecuada en los tiempos correctos, etcétera, etcétera, etcétera, siempre el apoyo nutricional con base a suplementos, particularmente con folatos o ácido fólico, es muy importante porque estos, como tú sabes, la mayoría de los alimentos que consumimos puede obtenerse particularmente ácido fólico, pero no, muchas veces no con las mismas cantidades que se requieren, particularmente en los requerimientos indispensables para un embarazo, ¿no? Entonces estamos, particularmente, insisto, con el ácido fólico, que ayuda a formar células nuevas y que participa al inicio, particularmente en el desarrollo de la médula espinal y del cerebro del bebé, ¿no?
1: Ahora, ¿cómo debe de buscar una mujer qué multivitamínico es el necesario para ella?
2: No todos los multivitamínicos son de los requerimientos. Hay muchos que por nombre que dice que son nuevos, que son nueva generación, que tienen la cajita más bonita, etcétera, etcétera, etcétera. Los multivitamínicos más recomendables, por supuesto, es el ácido fólico, otros suplementos de vitamina B, el DHA, el famoso omega 3, también es muy importante, el zinc, algunos compuestos como el zinc, etcétera, son indispensables. Hay diferentes, inclusive, marcas que podemos encontrar. Siempre es muy importante, insisto, antes de tomar cualquier, no solo multivitamínicos, cualquier medicamento o suplemento o algo en particular que la mujer ya se sepa embarazada, siempre debe consultar con un médico. Acuérdate que cuando alguien está embarazada, pues la mamá, las hermanas, las compañeras de trabajo, todo mundo a su alrededor, pues quiere ayudar y quiere apoyar y quiere recomendar, etcétera. Inclusive me han llegado pacientes que dicen: doctor, es que esto me lo recomendó mi amiga del trabajo que ya tiene 3 hijos, ¿no? Y sí. Ya me lo recomendó, ya sabe muy bien porque ya tiene 3 hijos, doctor, o sea, ya sabe. Y eso fue lo que tomó. Bueno, no todo lo que le pasó bien o que le cayó bien a tu compañera te puede caer bien a ti, así es que siempre es importante que consultes a un especialista.
1: incluso de un embarazo a otro, ¿no? Me imagino que puede haber determinaciones distintas.
2: Es correcto, Chayo. O sea, inclusive un embarazo en la misma mujer, del primero, el segundo, tercero, puede... Inclusive, pues nos ha pasado, ¿no? Que es que el vitamina que me tomé en aquella ocasión me caía muy bien y ahora ya me cae pésimo, doctor, tengo agruras, tengo náuseas, bueno, pues vamos a cambiarte a otro, pues, ¿no?
1: ¿Tú qué sueles recomendar? ¿En dónde los podemos encontrar? ¿En cuáles confías?
2: Hay dos particularmente que por su composición y por la cantidad son indispensables. Uno que venden en farmacias similares se llama Fidebit, que es un multivitamínico muy completo, porque además este tiene omega 3, ¿sabes? Y es muy rico en... este omega 3, como tú y todo público sabemos, es rico en pescados, grasas, etcétera, y que, bueno, en muchas ocasiones en nuestro país no estamos tan acostumbrados, por lo menos algunas regiones de nuestro país, a consumir tantos pescados y mariscos. Entonces, este viene la dosis ideal de omega 3. Y este Fidebit, que lo venden en farmacias similares, o Fidela, que es el del ácido fólico, que venden en farmacias similares, es extraordinario. Ojo con esto, deben de ser 400 microgramos, no 400 miligramos, ¿sabes? Entonces, este detalle es muy importantísimo, debe ser 400 microgramos. Y Fidela que venden en farmacias similares es buenísimo.
1: Te agradezco mucho, doctor Fernando Pineda, que estuvo con nosotros y espero nos volvamos a encontrar.
2: Un placer estar contigo, Chayo.
1: Gracias, nosotros seguimos aquí con más de Chayo Contigo.
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3: 1:21 p.m.
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Y bueno, seguimos recordando a Juan Gabriel hoy en sus 10 años de habernos dejado, pero bueno, su música da para todo. Por las mañanas, Mariana. Y bueno, ahora que los niños van a entrar a la escuela, sin duda alguna, tú muchas veces crees que necesitan agenda llena todas las tardes, que cubran lo deportivo, lo artístico, lo emocional, pero lo que ellos de verdad necesitan es tiempo libre, sin pantallas, para aburrirse, para crear, para planear, para poder ir a comer a casa de la abuelita, para poder comer sentado en la mesa y no en el coche con prisas. Toda esta parte que ayuda a que los niños pequeños vayan de alguna manera recreando la infancia y pudiendo hacer lo que necesitan hacer como niños. Así es que trata de planear un ciclo escolar distinto. Estás en Joya y yo soy Chayo Busquets.

Y bueno, ahora que regresamos a clases, que quede claro que este regresamos nos incluye en términos del cambio en la rutina del día a día. Pero los que regresan a clases son ellos. Y por lo tanto, el trabajo diario que implica la tarea, levantarse, vestirse, tener preparadas las cosas, solamente nos los tienen que comunicar para que nosotros facilitemos la circunstancia. Pero quienes tienen que hacerlo son ellos. Y que ese trabajo diario trae como consecuencia buenos resultados. Que estando ellos en el salón de clase trayendo la tarea a la escuela, bueno, pues tienen que aprender, lo tienen que elaborar y que en nosotros encuentran un refugio cuando las cosas no salen bien. Pero que es la actividad que a ellos les corresponde llevar a cabo. Y entonces, desde ese lugar, te tienes que empezar a parar desde el primer día. Y siempre que entran a clases, es un nuevo inicio. No jales los malos hábitos que traías desde el ciclo anterior. ¿Ok? Vámonos con música, que es el alimento que nos sostiene. Fuiste tú, Mar Solís.

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27: Fíjense que a principios de semana yo les comentaba que había que ir adelantando un poco y reajustando los horarios porque ya venía la entrada a clases el próximo lunes. Y en efecto, el error más habitual es esperar al último día de vacaciones para intentar recuperar en 24 horas un horario que lleva 5 semanas distinto. Suelto y no funciona ni para ellos ni para ti. Hay que adelantar la hora de dormir 15 minutos, 20 minutos cada 2 o 3 días y no de golpe la última noche porque no van a tener sueño, no va a haber manera y te vas a estar peleando con ellos. Reintroduce alguna rutina del curso, del horario de comidas, un rato de lectura, antes de que vuelva todo junto el primer día. Aprovecha. Hoy es viernes, mañana, domingo, porque el lunes van a tener que entrar a clases y el tema no se vuelve fácil. Así es que empiézalo a manejar para que la entrada a clases no se vuelva una pesadilla. Y vamos a quedarnos con uno de una voz verdaderamente grande. Cristian Castro, cantando con Reik. Es mejor así.

Es importante empezar, sobre todo con los pequeñines, a platicar con ellos acerca de a quién tienes ganas de ver ya en la escuela, ya queda poco, en fin, cositas en ese sentido, porque eso los ayuda a empezar a imaginarse, a visualizarse en la escuela. Con los que apenas van a entrar a clases por primera vez, bueno, pues entonces, dependiendo del estilo de personalidad que tienen, si son ansiosos, ya no hay que estar diciendo nada porque se cuela por ahí la ansiedad. Y entonces hay que estar tranquilos hasta dejar un poquito que el agua se calme. Y ya nada más, ese día en la noche decimos un poquito, nos vamos a dormir, yo te voy a acompañar, voy a ir por ti, en fin. De manera que imaginen toda la secuencia posible. Recuerden que a veces estamos más nerviosos nosotros que ellos. Volvemos.

0: Espero que hayan disfrutado mucho a Enrique Iglesias con esta canción, que sin duda es clásica de él, Experiencia Religiosa. Y bien, pues muchas felicidades en este día a los abuelos, que hacen un gran trabajo en la vida de sus nietecillos. Así es que pasen un muy buen día. No se les olvide que hoy a las 7 de la noche hay un especial de Juan Gabriel. Y si se perdieron el de las 10 de la mañana, bueno, pues hoy a las 7 de la noche, Juan Gabriel, en su especial a los 10 años de su fallecimiento. Y bueno, que tengan un extraordinario regreso a clases. Próximo lunes, ya de regreso, millones de alumnos en toda la República Mexicana retomarán el ciclo escolar 2026-2027. Y aquí estaré acompañándolos. Muchas gracias por su presencia. Yo soy Chayo Busquets, esto fue Chayo Contigo. Nos escuchamos el lunes.
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5: Amigos de Joya, aquí la información. Especialistas estiman que el crédito hipotecario crecerá entre 5 y 6% en México durante 2026. La Sociedad Hipotecaria Federal reportó que las viviendas aumentaron 8.7% en el primer trimestre. Recomiendan verificar a los intermediarios para evitar fraudes. El Instituto Nacional de Estadística y Geografía informó que el Producto Interno Bruto de México alcanzó 35.5 billones de pesos durante el primer trimestre, un crecimiento anual de 3.4%. Como parte de la Operación Sable, fuerzas federales aseguraron en Concordia, Sinaloa, armas, más de 2.800 cartuchos, droga, equipo táctico y 3 vehículos. También destruyeron 49 artefactos explosivos improvisados. En el mundo, expertos independientes de Naciones Unidas en Derechos Humanos pidieron a los países miembros de la Corte Penal Internacional actuar contra las sanciones de Estados Unidos a jueces y personal del tribunal, al advertir que interfieren con la justicia internacional. Hasta aquí la información. Regresamos con más.
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2: 2:52 PM. 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
3: ¿Cómo están? Muy buenas tardes. Qué gusto saludarles en este viernes. Por fin es viernes. Les diría que de quincena, pero la verdad es que no. Todavía faltan pasar el fin de semana, pero les digo algo, sí se puede. Lunes, que además regresan a clases. Quizá haya buenas personas que les hayan dicho, bueno, sabemos que regreso a clases, les podemos adelantar la quincena para que en vez de que sea lunes, sea viernes. Puede ser que por ahí haya casos, pero ¿qué les digo? Aguantemos, sí se puede. Escuchas Joya, la radio inteligente, me encanta poder estar disfrutando de estas tardes con ustedes, de poder disfrutar de estos viernes, de estos fines de semana, la vamos a pasar muy bien. Y bueno, pues comenzamos con grandes canciones. Esto que suena a continuación es algo de Emmanuel, la canción se llama ¿Qué será? Las 3 con 3, Oscar Pop en los controles, Luisito Aguilar en producción. Mi nombre es Fer Quintana y espero que lo pasen increíble en este viernes. Vamos a relajarnos, vamos a pasarla bien, aquí en Joya 93.7.

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0: Escuchas Joya la Radio Inteligente y bueno, pues disfrutamos de Juanes con Para tu Amor. También tuvimos a Joaquín Sabina con Eclipse de Mar y pudimos disfrutar de Chayanne, Cuidarte el Alma. Buenas tardes, feliz viernes. Estás en Joya 93.7 y vamos a revisar cómo está la vialidad en la ciudad, que sabemos que pues es viernes y que de pronto podemos encontrar tráfico. Por ejemplo, vas a encontrar un vehículo descompuesto en circuito interior a la altura de José Antonio Alzate, en la colonia Santa María la Ribera, en la alcaldía Cuauhtémoc. Tomen precauciones porque está generando bastante tráfico. Buen avance entre Avenida Chapultepec y Paseo de la Reforma. También decirte que el tránsito es lento de circuito interior hacia Calzada de la Viga. Hay servicios de emergencia que también están en Avenida de Cintura, a la altura de Calle Mecánicos, en la colonia Morelos, en la alcaldía Venustiano Carranza, por un accidente vehicular. Y hay buen avance en Puebla, de Avenida Cuauhtémoc a Avenida Insurgentes. Y buenas noticias, porque ya se restablece la circulación en ambos sentidos de Avenida Instituto Politécnico Nacional, a la altura de Avenida Wilfrido Massieu, en la alcaldía Gustavo Madero. Esto luego de manifestantes. 3:20. Regresamos.
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0: 3 de la tarde con 20 minutos. 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
3: Hablemos de Alejandro Sanz, uno de los grandes artistas que tenemos, grandes compositores. Yo creo que si haces el ejercicio de ver todas las canciones que te sabes de Alejandro Sanz y ponerle atención a las letras, vas a descubrir cosas increíbles. Hay letras de Alejandro Sanz que y canciones de Alejandro Sanz que hay que escuchar una y otra vez para decir, ¡ah, con que así era! Y bueno, en esta canción que les voy a presentar, hace un homenaje a un poeta que él admira muchísimo, a Becker, y une su talento con el de Edén Muñoz en una canción que se llama Yo era poesía. Y hablando de Alejandro Sanz, les tengo que decir que va a estar el 10 de octubre en el Estadio GNP Seguros, para que no se lo pierdan, para que puedan disfrutar el 10 de octubre de un gran concierto de Alejandro Sanz. Tus boletos están en ticketmaster.com.mx y escuchando, por supuesto, Joya 93.7 para que estés pendiente, porque Alejandro Sanz está ya a 3-2-1 de venir a México a dar un gran, gran concierto en el Estadio GNP. El 10 de octubre, no se lo pierdan. Escuchas Joya, la radio inteligente, y aquí te dejo con Yo era poesía.
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0: Marc Anthony con Vivir mi vida. También escuchamos a Mar Solís con Fuiste tú y Lucero. Fuertes declaraciones. Les quiero contar que este fin de semana en la Ciudad de México va a ser el escenario del Maratón 2026 y el metro va a abrir 2 horas antes de su horario habitual. Esto para que muchos corredores lleguen y también pues mucha familia que va a apoyar a todos aquellos que van a correr el maratón de la Ciudad de México. Traerá servicio gratis del metro los que presenten su número de participante para que se preparen para esta gran carrera. Sobre todo también decirles que pues va a haber afectación vial el día domingo 30 de agosto, que se va a correr el maratón de la Ciudad de México. Va a permitir el acceso gratis a los corredores a partir de las 5 de la mañana en las líneas 1, 2, 3 y 9, para que puedas pasar con tu número de participante y entrarías gratis al metro. También, si acostumbran el transporte, van a poder llevar su bicicleta, si quieren llevar su bici, con el programa Tu Bici Viaja en Metro. El trolebús se sumará a este operativo en apoyo a los corredores. El servicio va a estar también antes desde las 3 diferentes puntos de la Ciudad de México para facilitar el traslado. Y también consideren que en la Ciudad de México se va a implementar un dispositivo de seguridad en la ruta, que es del Estadio Olímpico Universitario, que ahí salen y llegan hasta el Zócalo de la ciudad. Imagínense el recorrido, la verdad, mis respetos para todos aquellos que corren el maratón, por lo que las autoridades pidieron evitar las zonas por los cierres que habrá este domingo con motivo del maratón de la Ciudad de México. Que el metro además pues modifica su horario. Pero bueno, les quería contar esto. Estás en Joya, la radio inteligente. Quédate con nosotros.
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5: Pero excelente tarde, aquí la información. La Secretaría de Seguridad y Protección Ciudadana emitió recomendaciones para que la población de la tercera edad navegue de manera segura en Internet. En el marco del Día Nacional de las Personas Adultas Mayores, que se conmemora cada 28 de agosto, llamó a familiares y cuidadores a acompañarlos para prevenir fraudes, proteger sus datos y desconfiar de llamadas o mensajes que soliciten dinero o información personal. En otros temas, el sistema de transporte colectivo Metro tendrá este domingo 30 de agosto un horario especial por el Maratón de la Ciudad de México. Las líneas 1, 2 y 9 comenzarán operaciones a las 5 de la mañana y las demás a las 7. Los corredores podrán ingresar gratuitamente al mostrar su número de participante. La Secretaría de Hacienda informó que el costo financiero de la deuda pública disminuyó 4.8% en términos reales durante el primer semestre de 2026. Respecto al mismo periodo de 2025, la estrategia mantiene el mercado nacional como principal fuente de financiamiento. En el mundo, el ejército de Estados Unidos utilizó un sistema láser para derribar 3 drones presuntamente vinculados con cárteles mexicanos que sobrevolaban una zona cercana a la frontera entre Texas y México, según autoridades militares. Hasta aquí la información. Regresamos con Fer Quintana.
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29: Aquí te acompañamos en las tardes en Joya 93.7 y con esta canción quiero que recuerdes a esa persona o a esas personas que nunca vas a olvidar. Con esta canción de Cristian Castro, Nunca Voy a Olvidarte, aquí sonando en Joya 93.7. ¡Feliz viernes! Te acompaño.

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1: Hablemos del Checo. Fíjense que salió una noticia de que, pues literal, él va a, le calcula como 2 o 3 años más de seguir en esta parte de la Fórmula 1. Y pues sí me parece sorprendente, sobre todo porque literal lo que él dice es que quiere, o sea, que él más quisiera ser eterno en la Fórmula 1, pero que una de sus más grandes prioridades pues son sus hijos. Y siendo fiel a esa prioridad, pues él calcula que le quedarán 3 o 4 años en la Fórmula 1 y que mientras eso suceda, él va a dar lo mejor en el equipo en el que esté. Y bueno, me parece importante la reflexión que hace sobre decir, pues sí, tengo que darle importancia a mi familia. Y creo que es una gran lección para todos de encontrar ese equilibrio y ese balance en nuestra vida personal, en nuestra vida profesional, porque el éxito es una combinación de las dos cosas, de tener una base sólida con tu familia, con tus amigos, pero también tener esa base sólida en la parte profesional. Y bueno, pues el claro ejemplo lo está haciendo el Checo Pérez, que dice, sí, voy a seguir en la Fórmula 1 unos 2 o 3 años más, perdóname, 3 o 4 años más, y mientras eso voy a dar lo mejor para mi equipo, pero tendré que tomar un descanso después de ello para que pueda dedicarme a mis hijos, que todavía están chiquillos. Entonces, cuando quizá él se retire, está en la etapa de la adolescencia. 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

0: Solo que a veces cuesta cumplir con todo lo que esperan de ti. Lo necesitaba decir.
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0: Vaya bloque que cerramos. Bueno, pues hasta cantamos, ¿a poco no? Con esta canción de música ligera que disfrutamos juntos en Joya 93.7 con algo de Soda Stereo. También Guantes Puestos de La Gusana Ciega. Y disfrutamos de Santana y Diego Torres con Amor Correspondido. Bueno, hay lluvia en la Ciudad de México ya. De hecho, ya la Secretaría de Riesgos y Protección Civil activó una alerta amarilla por pronóstico de lluvias fuertes, posible caída de granizo en todas las alcaldías de la Ciudad de México. Y sí, pues ya está muy nublado, las lluvias ya están siendo de intensidad moderada fuerte en Iztapalapa. Más o menos medio débil, apenas empiezan en Azcapotzalco, Benito Juárez, Coyoacán, Alcaldía Gustavo Madero y también en Iztacalco. Y bueno, estas lluvias podrían estar acompañadas de actividad eléctrica y caída de granizo. ¿Escuchas Joya, la radio inteligente? Te acompañamos.
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0: 4 de la tarde con 51 minutos. Un gusto estar contigo.
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32: La magia de estar en el presente es que de repente pasan cosas y muchas pasan desapercibidas. Y hablo de cosas tan pequeñas como, por ejemplo, me ha tocado ir manejando sobre Chapultepec. Y de pronto pues estás cerca del bosque, Chapultepec es enorme y hay muchas calles que están muy pegadas, pero en la callecita que das la vuelta para subir por Constituyentes, no recuerdo el nombre, si usted lo sabe quizás sepa de la que estoy hablando, pero en general en las calles, en los alrededores de Chapultepec empiezan a haber libélulas o hay muchas mariposas, y darte cuenta de esos pequeños detalles en tu día a día, el atardecer, o estar en casa ahorita disfrutando de la lluvia con una rica taza de té o de café. Son esos pequeños momentos que hay que disfrutar, que llegan de repente y que hay que tomarles ese sentido que merecen. Vámonos con más. Esto que suena ahora es Marco Antonio Solís. ¿A dónde vamos a parar?

0: Ay, esta canción.
1: A ver, déjala tantito, Screw Pop. Te va a poner de buenas, mira. Deja este cachito. Don't go breaking my heart. Bueno, pues Elton John. Elton John, que seguramente te trae buenos recuerdos, que te recuerda alguna época, que alguna etapa en tu vida también. Es un gran cantautor y sobre todo un gran intérprete. 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Te acompañamos las 5:20.
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0: Viernes, por fin es viernes. Estás en Joya, la radio inteligente. ¿Y qué tal los planes de fin de semana ya para cerrar las vacaciones de verano como se debe? Y si ustedes van a Valle de Bravo, sabrán y no me dejarán mentir que de pronto los planes cambian súper rápido. De verdad, a veces van a comer 4 y de pronto, pues pum, se convierten en 10 personas porque tus hijos ya invitaron a los amigos o porque tú invitaste a tus amigos a casa a comer, a cenar o a desayunar. 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
25: Escuchas Joya, la radio inteligente, y aquí vamos contigo. Miren, esta información me sorprendió muchísimo porque ya sé que es viernes, ya sé que muchos pues quieren salir de fiesta. Solo. ¿Pero qué creen? La industria del alcohol ha perdido más de 880 mil millones de dólares en 4 años. Esto porque la generación Z ya no está tomando alcohol. Y esto es importante porque, según datos de Bloomberg, cerca de 50 grandes empresas de cerveza, vino y licores que cotizaban en octubre alrededor de un 46%, ahora pues ya les están bajando las ventas y han estado perdiendo dinero. Parte de eso es por la generación Z, que está dejando de consumir alcohol. Y es que los hogares de la generación Z gastaron un 87% menos en alcohol que los hogares de los millennials. O sea que los millennials son los que andan rescatando la industria, porque sí, fíjense nada más, la generación Z es la que no está consumiendo alcohol. Y ustedes dirán, bueno, pues ¿cuál es la generación Z? Ahorita te voy a decir cuál es la generación Z, que también es la famosa generación de cristal. Son las personas nacidas entre 1997 y 2012. Ese rango de personas nacidas son las que ya no están tomando alcohol y están generando un impacto económico en la industria. ¿Escuchas la radio inteligente? Vamos contigo.

0: Y me encanta que podemos compartir estas tardes de viernes, que te quiero viernes. Por fin estamos ya dándole paso al fin de semana. Ya se siente como muchos ya están saliendo del trabajo, cerrando la laptop y diciendo... Hasta el lunes checamos el correo y les digo algo, está bien, relájense, pásenla muy bien este fin de semana. Los vamos a estar acompañando aquí en Joya 93.7 para que se relajen en todas sus actividades y es por eso que les invito a que no le cambien, a que se queden con nosotros en Joya 93.7.
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